el mundo del metal, el mundo del heavy metal, el mundo ese que a mí, Carla Ritrovato, en lo personal me enamora, me deja extasiada. Porque entiendan que para quien les habla, el heavy metal, el género heavy metal, tiene un subgénero que son sus lentos, sus desgarros, sus lamentos. Y no existe para mí en la historia de la música mejores lentos que los del heavy metal. Y si no, agarren Black Sabbath 4, por ejemplo, por decir algo, y apoyen la púa, o pongan play, o como se les dé la gana, o aprieten un botón en el teléfono, no sé, y pongan Changes. Y después me cuentan qué les parece. Dentro de este contexto informativo viene la noticia pura y dura, que tiene que ver con el festival de Hellfest Open Air, que se hace todos los años en Europa, más específicamente en Francia. La edición 2026 de este festival, que empezó hace escasas horas, pocos días, tuvo una novedad monstruosa, enorme, gigante. Y esta novedad está en el Hell City Square, que es una plaza principal ubicada en la entrada del evento. Este monumento gigante, enorme, que acaba de debutar o de nacer públicamente en este festival 2026, no es ni más ni menos que de El Príncipe de las Tinieblas, o quien me dejó medio corazón viudo, conocido como Ozzy Osbourne. De acuerdo con los organizadores, el homenaje busca reconocer la influencia de Ozzy Osbourne dentro del heavy metal y la estrecha relación que mantuvo con el festival a lo largo de los años. El cantante se presentó en distintas ocasiones, tanto como solista o con Black Sabbath, convirtiéndose en una de las figuras más importantes que han pasado por los escenarios históricos de el Hellfest, o Festival del Infierno. H-E-L-L Fest, Hellfest, todo junto. Y por favor, entren y miren la maravillosa o el enorme monumento que hay de Ozzy Osbourne. ¡Tarán! ¿Qué es lo que dice uno cuando hace un truco de magia? Exactamente, la tapa de este disco dice ¡Tarán! En el año 2006, los bellísimos Sisters cantaban I Don't Feel Like Dancing. Para el que quiera subir el volumen, como yo, y bailar conmigo en esta noche del acero de jueves, mi día favorito de la semana.

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Es el héroe de acción por excelencia y uno de los que más dinero genera en Hollywood. Y sin embargo, Tom Cruise, de vez en cuando, elige trabajar en películas menos explosivas como puede ser Magnolia. Voy a abrir un paréntesis. Magnolia es una de mis pelis favoritas y no justamente porque trabaje Tom Cruise. Voy a cerrar paréntesis. Y es ahí donde su caché como actor de carácter se dispara y hasta una nominación al Oscar se lleva. Este año Tom Cruise asumió nuevamente otro personaje poco usual en la película Digger, que dirige Alejandro González Iñárritu. Esta película va a llegar en menos de un mes al mundo entero. El 13 de julio es la fecha que estimaron para poder verla. No saben las ganas que tengo de verla, porque a mí Tom Cruise, haciendo de Tom Cruise el superhéroe, el que salta, el que corre, el que tiene velocidad, está bien, ya lo vi, está completamente aprobado para mí. Pero ¿qué hay de la otra faceta, la de Tom Cruise, que tiene un personaje tremendo en Magnolia? Miren la historia de Magnolia, del padre, de la pareja de su padre, y de otro montón de historias paralelas que son tremendas. Miren esa película si pueden, y si quieren escriban a lanochedelacero@radio0.fm y me cuentan qué les parece ese lado B en términos de actuación de Tom Cruise. Bueno, el 13 de julio se estrena Digger. Yo el año pasado les conté que se juntaban Tom Cruise y González Iñárritu para hablar de un nuevo proyecto. Este proyecto ya está terminado y se estrena el 13 de julio. Después de verla, podremos hablar de si Tom Cruise puede seguir desarrollando su lado B, el de actor profundo, o si se quiere de drama, o mejor que se siga súbete a mi moto y que se vaya rápido con su moto para otro sector. Walking on a Dream, discazo que salió en el año 2009 y le pertenece a los Empire of the Sun. ¿Qué están haciendo en el siglo XXI, 2026 los Empire of the Sun? ¿Siguen? ¿Alguien sabe? Lo que vamos a escuchar es We Are the People, tal vez el mayor éxito de estos chicos, para el que quiera subir el volumen en esta primera hora de la noche de las 0 de jueves.

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llega la primera curiosidad del mundo nocturno y nos vamos a ir a Asia en este momento porque están declarados los últimos meses para poder presenciar el impactante show nocturno de un robot gigante que vive en Tokio. Esto se los contamos ya hace tiempo, ¿eh? La construcción de este pedazo de bicho. Es más, ni siquiera teníamos esta columna de las curiosidades nocturnas del mundo. Hace un par de años dimos esta noticia, la construcción de una mega mole mecánica, que es este robot, y ahora viene la parte B. La emblemática estatua de un robot gigante de 20 metros de altura que está en el distrito costero de Odaiba, en Tokio, va a ser retirada definitivamente a fines de agosto de este año, después de casi 10 años de exhibición. La estructura representa un personaje de Mobile Suit Gundam, la histórica serie japonesa que nació en el 79 y revolucionó la animación con el género mecha, basado en grandes robots utilizados como máquinas de combate y máquinas de ingeniería. El fenómeno de esta franquicia en Japón es comparable, por ejemplo, a Star Wars, para que entiendan la dimensión de este bicho. El mayor atractivo del monumento llega durante la noche, cuando se transforma en un espectáculo de luces, de música y de proyecciones. Además, su complejo sistema mecánico permite movimientos y transformaciones de cara al público, convirtiéndolo en una de las grandes atracciones tecnológicas de Tokio. Ante su próxima despedida, los organizadores, preparan eventos especiales para quienes quieran verlo por última vez. Aunque la retirada generó preocupación en el sector turístico, la compañía desarrolladora ya anunció que hay nuevos proyectos relacionados al universo Gundam para mantener viva la experiencia y, por supuesto, los exitosos espectáculos nocturnos con robots gigantes. Entonces, lo que están confirmando en este show de Tokio es que el personaje Mobile Suit Gundam va a dejar de estar en exhibición, pero se va a venir uno mejor, o más grande, o mucho más espectacular. Borrow with Heaven es un disco que salió en el año 2004 y le pertenece a los académicos de música, estudiosos, The Corrs. Lo que vamos a escuchar de estos chicos se llama Summer Sunshine, para el que quiera subir el volumen, por supuesto, en esta noche del acero de jueves.

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13: Hoy se celebró durante todo el día. Yo no sé si en Argentina hubo algún tipo de referencia a esto, pero bueno, nosotros llegamos a las 9 de la noche, buenas, ponemos el mate, el termo, desde España y para Argentina y para el mundo entero venimos con lo que tenemos, que es lo mejor que tenemos. Hoy fue el Global Beetle Day, ¿lo sabían? En el mundo entero y en determinados lugares, más específicamente occidentales, se celebró el día de los Beatles y... Bueno, el cuarteto de Liverpool tiene un porqué. Entren, miren Global Día, el Día de los Beatles en el mundo, Global Beatles Day. Y no sé si Argentina tuvo algún evento, pero hubo en algunos lugares del mundo sorteos exclusivos, regalos, premios, menciones, etc. Pero bueno, no sé si en la República Argentina durante el día alguien se dedicó a festejar y celebrar el Día Mundial de los Beatles y si hubo sorteos y premio. España lo tuvo y hubo ganadores. Son belgas, pero parecen nacidos en Los Ángeles, California, por el estilo y por el perfil alucinante que tuvieron. Nacieron en el año 1990, primero se llamaban Layers, Michelles y Soul Sister, y después terminaron siendo definitivamente los Soul Sister. Segundo disco de estudio, damas y caballeros, en esta noche de las 0 de jueves, Through Before We Started. Como digo siempre, para el que quiera subir el volumen y bailar conmigo esta canción preciosa.

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Si en algún momento hubo una ilusión, y estoy hablando por parte de ellos, no por parte nuestra, la parte nuestra, olvídense. Si en algún momento tuvimos una ilusión, dejémosla ir. Abran la ventana y dejen a esa ilusión volar por la ventana y que vaya donde se le dé la gana, y si no quiere volver, que no vuelva. ¿Por qué estoy hablando de esto? Porque ya sabemos que The Smiths, o los Smiths, si nos gustan más, nunca se van a juntar. Básicamente porque hay un antipático, tan antipático que no lo voy a nombrar. Y sin embargo voy a nombrar a la otra parte, miembro fundador de los Smiths, que se llama Johnny Marr. Ahora sí, Johnny Marr, el guitarrista de los Smiths, finalmente se decidió, porque ya sabe que la otra parte es muy antipática, es xenófoba, tiene problemas, tiene cancelaciones, o sea, su vida es toda una cancelación. Primero se fue de Londres porque estaba lleno de inmigrantes, lo dijo hace muchísimos años, no es un invento mío. Y después tiene giras vendidas, por ejemplo, por Europa, y de 10 shows, 8 los baja. No entiendo por qué la gente sigue comprando entradas, etc. Bueno, vamos al lado B de los Smiths. No lo nombro al otro porque tengo miedo que hoy, jueves, mi día favorito de la semana, termine mal. Y no tengo... El guitarrista de los Smiths finalmente abrió la ventana y dejó su sueño o su ilusión volar. Y va a vender 100 artículos de una colección personal que tuvo a lo largo de toda su vida profesional. Johnny Marr finalmente decidió subastar varias de las piezas que fue coleccionando a lo largo de 50 años de su carrera profesional. Johnny Marr se fue a la casa de subastas, ¿cuál? Christie's, para vender 100 piezas, 100 unidades que tuvieron que ver con su historia. Esto sucede después de que el guitarrista publicara su libro en el año 2023. El libro se llamó Marr's Guitars, en el que cuenta las anécdotas que hay atrás de cada pieza. Entonces, cuando venda estas 100 unidades, ese libro que salió en el 2023 va a ser como el documento que certifique que ese instrumento que está vendiendo es el mismo que aparece en el libro que ya salió. Marr dice que cada instrumento lo ayudó a evolucionar como músico, aportando nuevas canciones, nuevos sonidos, nuevas técnicas, nuevo todo. Y sin embargo, se quiere desvincular de esos equipos porque tiene ganas de escribir sus próximos capítulos. Y siente, positivamente siente, que si no suelta el pasado de los Smiths, que nunca van a volver, no le va a poder dar la bienvenida a nuevos proyectos. Johnny Marr, entonces... el número, ¿quieren saber? Algunas de las reliquias tienen un precio. Algunos equipos valen 100.000 libras esterlinas. Por ejemplo, un Rickenbacker 330 Jet Glow. Ese vale 70.000 u 80.000 libras esterlinas. Esos son los precios. O sea, tenés que ser millonario para entrar a esta... subasta y decir, mira, yo quiero ese Rickenbacker. Como último, les voy a dar un detalle no menor. Miren si tiene valor una de las guitarras que va a vender Johnny Marr, que en el disco Supersonic de los Oasis, Noel Gallagher le dijo, por favor, Johnny, ¿me prestás la guitarra? La guitarra que aparece en la tapa del disco es esta, por ejemplo, que se va a subastar. Menudo detalle, menudo valor. Puntualmente este disco de Moby me demostró que tiene una sensibilidad y una puesta en escena, al menos en la personificación de sus canciones cuando fabrican sus videos, que me tocó fibras. 18, y lo que vamos a escuchar es In My Heart, para el que quiera subir el volumen en esta noche de la cero de jueves.

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4: Segunda y última curiosidad de El Mundo Nocturno en esta noche de jueves. Y tiene que ver con una curiosa biblioteca en Alemania que abre durante la noche gracias a la tecnología. La ciudad es Colonia, el país Alemania. Ahí hay una biblioteca pública que transformó el acceso a la cultura con un sistema completamente automatizado. Durante el día trabaja de manera tradicional, pero a partir de las 8 de la noche, cuando el personal se retira a su casa, el edificio queda completamente controlado por los usuarios que ingresan mediante una acreditación digital. Se trata de la biblioteca Kalk. K-A-L-K, por si alguien la quiere googlear. Y es un espacio que permite retirar libros, estudiar, usar computadoras, recorrer sus salas, todo esto durante la madrugada. Sensores de movimiento encienden las luces a medida que las personas van avanzando entre los estantes y además el sistema de devolución funciona de manera automática mediante lectores de códigos. Para garantizar la seguridad, el edificio tiene cámaras de vigilancia conectadas a una central de monitoreo y además tiene sistemas automáticos de iluminación, alarmas, control de acceso, etc. La propuesta fue desarrollada bajo el concepto Tercer Espacio, una idea que busca crear lugares públicos, gratuitos y abiertos a la comunidad. Con un sistema tecnológico Open Access,

La biblioteca logró ampliar sus horarios sin necesidad de tener que contratar personal durante la noche, convirtiéndose de este modo en un refugio para estudiantes y trabajadores con horarios nocturnos. Ojalá el mundo entero lo copie. No le dan los años para convertirse en un clásico, porque un clásico debe tener un mínimo de 25. Esta canción salió en el año 2007, pero dentro de poco se va a convertir en uno. Estoy hablando de los Kaiser Chiefs y su Ruby, para el que quiera subir el volumen en esta noche del acero de jueves.

Olivia Rodrigo no es una artista que suene en La Noche del Acero, pero no quiere decir que porque no suene, La Noche del Acero ignore su existencia, su carrera y su proyección. Va a crear un festival, salió un artículo en el que ella cuenta que va a armar un hermoso festival y enorme, además, en el que solo y solo van a estar invitadas mujeres, desde Chapel Brown hasta Cat Seye. Disculpen que no las conozca, no es un género que yo siga, pero sin embargo, miren, cuando hablan de figuras número uno o de coronar el evento, Olivia Rodrigo, ni más ni menos, miren a quiénes nombra. ¿Por qué elegí esta noticia? Porque si bien dentro de la grilla hay un montón de mujeres que nosotros no difundimos, tiene dos puntualmente que van a coronar este evento. Y miren qué dos. Son amigas de la casa, amigas de este programa, más que mi vecina de la puerta de al lado. Los invitados a este festival, las invitadas, disculpen, a este festival de música que va a organizar Olivia Rodrigo son, el festival se va a llamar Daisy Chain Fields Festival. Daisy Chain Fields Festival. Van a estar Chapel Brown, Cat Seye, bueno, hay una lista. Breeders es justamente una banda muy amiga de la casa. Quiet Light, Rachel Chinouriri, Not For Radio, Dire Spitz, Bikini Kill, pero de verdad, Garbage, I Only Happy When It Rains, ojalá que la canten ahí. Y miren qué dos son como las coronas. Una es Stevie Nicks. ¿Saben quién es Stevie Nicks? Una de las cantantes de Fleetwood Mac. Y la otra es Sarita McLachlan, una amiga de la casa. Así que Olivia Rodrigo, generación siglo XXI, armando un bruto festival, el Daisy Chain Fields Festival. Además de su grilla enorme de mujeres, tiene dos o tres que coronan. Shirley Manson, de Garbage, Stevie Nicks, de Fleetwood Mac, y nuestra querida Sarah McLachlan. Menudo festival de mujeres, ¿eh? Aplausos de pie. Y hablando, la última noticia que les compartí era de Olivia Rodrigo y una grilla de mujeres que en este tema, por ejemplo, en esta canción que vamos a presentar, las mujeres nos satisfacemos solitas. En el año 1990 salió un disco de The Last Divinals que se llama Igual que ellas, y la canción en cuestión, el clásico, este sí es un bruto clásico, I touch myself, me toco sola, me masturbo, como más les guste, amigos, jueves a la noche, en La Noche del Acero.

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2: Miren sus relojes, nos tenemos que ir. Estuvo en la musicalización, edición y operación técnica Rodri Grondona. Rodri, aplausos por la lista de hoy, me encantó. En las curiosidades nocturnas del mundo, Martincito Arrojo. Y para todo lo demás estuve yo, busco noticias todo el día. Entonces soy una enferma que busca noticias para compartir todo el tiempo. Me llamo Carla Ritrovato. Si tienen alguna noticia importante y quieren compartirla, pueden escribir a la noche de la cero @radiocero.fm y ahí nos van a encontrar. Un beso muy grande, que descansen y ojalá hasta mañana.
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Bienvenidos, bienvenidos a Cero Playlist. Bienvenidos a la noche del jueves, en donde vamos a estar escuchando canciones, cuando no, pero también arrojando algún que otro datito por allí. Si los jueves a veces se presentan como un poquito anticipo del día viernes. Esto se traduce en que con algunas canciones más arriba vamos a estar jugando por momentos. Y por otros, vamos a estar por otro lado. Amigos, ahora sí, mi nombre es Gaby Girala, no sé si ya lo había dicho, pero bienvenidos a Cero Playlist. Y de hecho, quiero comentarte lo que vamos a estar escuchando, por lo menos al principio. En esta primera canción, lo que está sonando, de hecho, es algo llamado Flow With It, You Got Me Feeling Like, The St. Paul and the Broken Bones. Sí, una banda integrada por muchas personas, ¿no? 8 integrantes de Alabama, formada por el vocalista Paul Janeway, que casi sigue los pasos de su padre de ser un predicador, pero dijo no, me voy para otro lado. Y de hecho, cuando escuchamos sus canciones, hay un poquito de ese gospel de iglesia. De hecho, bueno, St. Paul and the Broken Bones sigue, tiene un sonido mezcla entre gospel, soul, R&B, blues, y bueno, va por allí. Amigos, comenzamos con Cero Playlist.

Bueno, Charles Thompson, conocido como Fran Black o Black Francis. De hecho, con cualquiera de esos nombres es correcto. Es el vocalista y líder de los Pixies. Sí, emblemática agrupación que, cuando se disuelven en 1993, bueno, comienza su carrera solista y es allí cuando empieza a invertir y a jugar con tantos nombres artísticos. Bueno, lo que vamos a escuchar fue el único single de su segundo álbum solista que llegó a ser número 10. Así que un poco escuchando la música de los 90, año 94, amigos, llega Frank Black.

momento de frenar por momentos un poquito la pelota. Digo esto porque estamos en época mundialista, ¿no? Bueno, Andrew Bird, Andrés Pájaro, tomó su primer violín a los 4 años y pasó sus años formativos absorbiendo todo material de música clásica. Y de adolescente, bueno, se interesó muchísimo por el jazz, pero el antiguo, también por el country antiguo y la música folk. Y fue allí como fue logrando un sonido más pop de acuerdo a los tiempos que él transita. Bloodless es lo que vamos a escuchar, que fue lanzado en noviembre del año 2018 y pertenece a un disco llamado My Finest Work Yet. Amigos, les presento a todos ustedes a Andrés Pájaro, Andrew Bird.

Bueno, hablar de Bob Weir es una baja sensible que tuvimos hace poco, ¿no? Guitarrista y cofundador de los Grateful Dead, aquella mítica banda de San Francisco de la década del 60, que estaban realmente desquiciados, estaban locos, pero eran unos locos divertidos. Bueno, Grateful Dead, una de las bandas más icónicas del rock psicodélico. Sin embargo, bueno, siempre jugaban también con algo de country, ¿no? Lo vamos a notar en la discografía de Grateful Dead y, por supuesto, Bob Weir no es ajeno a ese sonido. Así que vamos a escuchar parte de su trabajo solista. Esto tiene que ver con los últimos 10 años de Bob Weir, que se nos fue hace muy poco. Ghost Towns, lo que vamos a disfrutar.

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3: Bueno, Tame Impala, este proyecto psicodélico del multiinstrumentalista. Creíamos que era una banda, pero no. Kevin Parker hacía todo en Tame Impala. Hace todo en Tame Impala. Vamos a escuchar It Is True, amigos. Esto tiene que ver con The Slow Rush, disco publicado en el año de la pandemia.

Bueno, llega el momento de The Rapture. Pasamos, ¿no?, por un tramito un poquito más movido. Nos vamos a despedir de todas formas también en ese modo, porque va a ser un poco más reggae. Sin embargo, la penúltima canción de este jueves tiene que ver con The Rapture, la banda de Nueva York, que se forma ya a finales de los 90. Amigos, lo que vamos a escuchar, It Takes Time to Be a Man.

así nos despedimos con esta agrupación de Nueva Zelanda. Agrupación que mezcla, bueno, mucho reggae y ya van a ver cómo lo va combinando con algo de soul, de jazz, de techno, ¿por qué no? De hecho, en esta canción nos vamos a encontrar con eso. Fat Freddy's Droop, amigos. Y lo que escuchamos es Blackbird para despedirnos. Mi nombre es Gaby Girala. Será hasta mañana a partir de las 11 de la noche. Chau, chau.

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19: Hola, hola, ¿qué tal? Muy buenos días. ¿Cómo están? Bienvenidos a Punto de Partida por Radio Cero, a donde los vamos a acompañar durante una hora con todo el resumen de la actualidad, mucha información para cerrar esta semana en este día viernes 26 de junio de 2026. Hernán Vitar es mi nombre, hoy reemplazando al colega y amigo Ignacio Esteller. Bueno, mucho para repasar, mucho para compartir, arrancando con los datos del tiempo. En un viernes que aparece fresco en la mañana, por lo menos aquí en la ciudad de Mendoza, y con un pronóstico del Servicio Meteorológico Nacional que adelanta frío extremo para el próximo fin de semana y también para la próxima semana. ¿Por qué? Porque, bueno, se viene una ola polar. una ola polar que va a impactar en buena parte del país, sobre todo en el centro, en las provincias del centro del país. De hecho, se habla de temperaturas mínimas para el próximo fin de semana que podrían rondar los 5 grados, por ejemplo, en el Gran Mendoza. También hay que sumarle un tiempo fresco para la costa atlántica. Y además, en la ciudad de Buenos Aires también se prevén temperaturas que podrían rondar los 5 grados para el próximo fin de semana. Además, para la próxima semana, entre miércoles y jueves, por ejemplo, hay chances de nieve en buena parte del oeste de la Argentina. 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Hoy repasamos de todo. ¿Hay info del Mundial? Sí, claro, por supuesto, con todo lo que se viene con la Argentina jugando mañana. Info también relacionada a la economía en este cierre de semana. La agenda del presidente Milei, complicada, sí, complicada por Adorni, básicamente. Manuel Adorni, el jefe de gabinete de ministros, que bueno, va a tener que enfrentar algunas cuestiones desde el punto de vista judicial. Bueno, mucho para repasar, los invitamos a quedarse con nosotros hasta las 9 en Punto de Partida.

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2: Bueno, empezamos con el repaso de la información. Javier Milei, el presidente en España, sexto viaje con foco económico y sin citas oficiales. El presidente encabeza hoy las actividades principales de su sexto viaje a España. En esta oportunidad, el mandatario argentino mantendrá una agenda estrictamente reducida y enfocada en el ámbito corporativo, donde se reunirá con inversores y directivos de grandes compañías interesadas en los beneficios del régimen de incentivo a las grandes inversiones. Como ocurrió en visitas anteriores, el viaje está marcado por la falta de contacto con las autoridades del gobierno local que lidera Pedro Sánchez. Desde la Casa Rosada insistieron en que el viaje tiene un carácter privado y técnico, apuntando a consolidar los lazos financieros tras las recientes reformas estructurales aprobadas en el Congreso de la Nación.

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2: Una de las noticias más duras de esta semana pasa por los terremotos que vivió Venezuela. Bueno, continúa la búsqueda bajo los escombros y además se actualizan las cifras oficiales. Se indica desde Venezuela por el gobierno que hay al menos 235 muertos, 4.300 heridos y 157 desaparecidos. La ayuda internacional comenzó a llegar durante la madrugada del día jueves y se espera el arribo de nuevos insumos en aviones sanitarios y rescatistas de diversos países. De hecho, el gobierno de la República Argentina oficializó el envío de un fuerte contingente logístico y humano para brindar asistencia de emergencia en ese país. Hay que decir que el país caribeño fue sacudido por dos potentes sismos consecutivos, el mayor de ellos con una magnitud de 7,5 grados en la escala Richter, que afectaron de manera crítica a la región costera de La Guaira y causaron severos derrumbes. La ayuda, coordinada por la Cancillería Argentina, incluye el despliegue de aviones de carga, insumos sanitarios críticos y brigadas especializadas que operan con perros guía para la búsqueda de sobrevivientes entre los escombros. Diversas naciones de la región se sumaron a este corredor humanitario, mientras las autoridades venezolanas intentan rescatar a la mayor cantidad posible de personas con vida.

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2: Otra de las novedades de este día viernes 26 de junio es que Adrián Rabier debuta como el vocero del gobierno nacional y así buscan cambiar la agenda tras el caso de Manuel Adorni. El economista tendrá este viernes finalmente su presentación oficial en el Salón Malvinas Argentinas antes de debutar el próximo martes con su primera conferencia de prensa. Bueno, finalmente el diputado nacional por la provincia de La Pampa a las 11 de la mañana y en el Salón Malvinas, como dije, va a tener su primera aparición pública como la nueva voz del oficialismo. Será una presentación en la cual va a hacer su primer mensaje frente a la ciudadanía. Así, Adrián Rabier se transformará formalmente en el nuevo vocero de presidencia y buscará reemplazar la dinámica, la última dinámica del gobierno nacional que ha estado enmarcada en defender al jefe de gabinete de ministros, Manuel Adorni, que ha tenido complicaciones con la justicia desde el punto de vista patrimonial y tendrá que explicar seguramente para adelante cómo es que se ha dado este fuerte incremento de su situación económica y patrimonial. Bueno, la decisión de designar a Rabier apunta justamente a correr esa discusión y reconstruir un relato centrado en los indicadores económicos, la desaceleración de la inflación, las reformas pendientes y la gestión cotidiana del presidente Javier Milei.

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2: También compartimos información económica, en este caso del mercado cambiario. El dólar blue cotiza a 1.530 pesos y la brecha se mantiene estable. En el plano financiero, el mercado cambiario informal registra estabilidad en el cierre de la semana laboral. El dólar blue cotiza, como decíamos este viernes, a 1.510 pesos para la compra y 1.530 pesos para la venta, acumulando un incremento cercano al 6% en lo que va del mes de junio frente al comportamiento generalizado de los precios y las tasas de interés. Por su parte, el dólar oficial cotiza, según las pizarras del BNA, a 1.445 pesos para la compra y 1.495 pesos para la venta, lo que sitúa la brecha cambiaria en un acotado 4%. En tanto que las variables de los dólares financieros operan con una leve tendencia bajista que lleva al dólar MEP a posicionarse apenas por encima de los 1.500 pesos en una rueda, por ahora, sin grandes sobresaltos.

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Acumula demandas financieras activas por una cifra cercana a los 10.000 millones de dólares en Nueva York. Estas disputas judiciales están ligadas a reclamos históricos de fondos de inversión y minoristas remanentes que no ingresaron a los canjes de deuda previos o que accionaron contra el país por la modificación de los cupones vinculados al PBI. El equipo económico del gobierno monitorea la evolución de los litigios para evitar embargos o fallos que alteren el programa macroeconómico. 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
2: Ya nos metemos con la info del Mundial en algunos minutos. Por mientras, les cuento info de la Fórmula 1 porque ya comenzaron, de hecho, las prácticas libres para la octava fecha del Campeonato Mundial de Fórmula 1, a donde participa nada más y nada menos que Franco Colapinto. Se viene el Gran Premio de Austria el próximo domingo desde las 10 de la mañana. Bueno, clave esta fecha 8 para el destino del piloto argentino porque hay muchos rumores a propósito de su futuro en la Fórmula 1. De hecho, ha sido el asesor ejecutivo del equipo francés, Flavio Briatore, quien contó detalles de la

relación y el contrato que tiene el argentino y la chance cercana de que en el próximo mes de julio se confirme la renovación para 2027 y 2028 en la escudería Alpine. Por mientras, Colapinto buscará seguir sumando puntos para la escudería francesa y llega motivado a Austria, donde este fin de semana se llevará a cabo, como les decía, la octava fecha de la temporada de la Fórmula 1. Carrera que se va a correr en el trazado de Spielberg. Atención porque en este momento, les decía, se está disputando la primera práctica libre y el piloto argentino aparece posicionado en el sexto lugar por detrás de los Mercedes de Kimi Antonelli, el joven italiano que marcha como líder del certamen, y segundo lugar para George Russell con el segundo Mercedes. Bueno, Colapinto el próximo domingo desde las 10 de la mañana disputará el GP de Austria, que será o tendrá 71 vueltas y buscará seguir en la racha de puntos para la escudería Alpine.

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2: Ahora sí, nos metemos con la info del Mundial 2026. Mucho fútbol en esta jornada de viernes. Antes, repasamos un poco lo que ocurrió ayer. El bombazo de este Mundial lo metió Ecuador, por lo menos hasta acá, ¿no? Ganándole 2-1 a la selección de Alemania. Gran rendimiento de la selección de Becasese, que bueno, logró clasificar a los 16avos de final, se mete como uno de los mejores terceros, tiene 4 unidades. Y atentos porque algo similar le pasó anoche a Paraguay, pese al empate 0-0 con Australia. El seleccionado dirigido por otro argentino, hablamos de Gustavo Alfaro, también aparece en la tabla de los terceros, bien posicionado y con chances reales también de llegar a los 16avos de final. Bueno, mucho de eso va a depender de lo que ocurra a partir de esta tarde. 4 de la tarde es la hora señalada a la cual le vamos a tener que prestar atención porque hay partidazos. Van a jugar Noruega contra Francia esta tarde a las 16. Además, Senegal contra Irak, mismo horario. Y atención porque también se empieza a definir quién puede ser el rival de la Argentina en los 16avos de final. A las 9 de la noche van a estar jugando Uruguay contra España, segunda promesa de partidazo para el día viernes. Atentos porque el conjunto dirigido por el Loco Bielsa tiene que ganar o ganar para tener chances reales concretas de pasar a los 16avos de final. Los charrúas, que bueno, con toda su garra van a intentar frenar a España. Además, la sorpresa hasta acá en rendimiento en este Mundial es Cabo Verde, que se va a enfrentar a Arabia Saudita, el verdugo de la Argentina, en la primera fase, en la fase de grupos del Mundial de Qatar 2022. ¿Se acuerdan cuando la Argentina empezó perdiendo contra Arabia Saudita en Qatar? Y un poco que se derrumbaron nuestras expectativas. Bueno, esta noche tiene también la chance, frente a Cabo Verde, la selección africana, de pelear por llegar a los 16avos de final. En cuanto a la Argentina, se sabe, juega mañana, sábado, desde las 23, frente a Jordania. Atentos porque se vienen muchos cambios, por lo menos es lo que viene ensayando el seleccionado de Lionel Scaloni. En defensa, Nicolás Otamendi y Marco Senesi serían de la partida, reemplazando a Lisandro Martínez y también a Cuti Romero, que salió lesionado con una molestia frente a Austria. Además, en el mediocampo podrían darse las salidas de Enzo Fernández, Alexis McAllister y Rodrigo De Paul, que tendrían descanso. Thiago Almada se presume será titular y podría sumar minutos Palacios. Y en la delantera también aparece la figura de el Flaco López, que podría tener algunos minutos. También la araña, Julián Álvarez. Bueno, en esta idea de rotación para la tercera fecha de fase de grupos y el 11 inicial que podría plantar Lionel Scaloni para cerrar justamente esta fase de grupos frente a Jordania. Sábado, desde las 23, juega la Argentina.

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2: Vamos llegando al final de esta edición de día viernes de Punto de Partida por Radio Cero, pero antes vamos a actualizar los datos del tiempo. Recuerden que el Servicio Meteorológico Nacional está advirtiendo que se viene una ola polar para la próxima semana en casi toda la Argentina, sobre todo en el centro del país. Para este viernes, estabilidad y baja probabilidad de lluvias en gran parte del centro y norte de la Argentina, con un leve aumento de la temperatura diurna. Sin embargo, decíamos, durante la madrugada y noche se viene el frío. Además, estaba repasando algunos datos adicionales en cuanto a las temperaturas. Bueno, a prestarle mucha atención al domingo por la noche y al lunes en la madrugada. En Mendoza, por lo menos, la mínima podría rondar los 5 grados bajo cero para la próxima semana. Además, el próximo miércoles y jueves hay chances de que nieve en el llano, según anticipa el Servicio Meteorológico Nacional. Esto para la provincia de Mendoza y para buena parte del oeste de la Argentina. En cuanto al área metropolitana de Buenos Aires, también hay que decir que las temperaturas van a ser bastante, bastante bajas, aunque con mínimas que van a rondar los 5 grados. Se viene la ola polar, a cuidarse, por supuesto, la próxima semana. Con esta info, nosotros llegamos al final de esta edición de día viernes de Punto de Partida, donde hemos repasado las novedades al cierre de la semana. Hernán Vitar es mi nombre, ya se viene Mañana Cero con Gaby Giral, así, aquí en el aire de Radio Cero 91.1 Mendoza, 98.9 Mar del Plata y 107.5 Pinamar. Les deseamos un excelente fin de semana para todos.

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14: Hablamos de Venezuela. Elevan a 235 los fallecimientos y a más de 4.300 los heridos por el doble terremoto. También hay miles de desaparecidos. El gobierno decretó el estado de emergencia mientras continúan las tareas de rescate.
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14: Han pasado 5 minutos de las 9 de la mañana y es momento de comenzar, sí señores, señoras y señores, con Mañana Cero, en vivo hasta las 12 del mediodía, si les parece, este es el plan. Hablar un poquito de todo. Atención porque, bueno, te vas a estar enterando también de lo importante en esta jornada de viernes, ¿sí? En la mañana de Mañana Cero vamos a estar hablando de, bueno, un poquito de todo. Con esto me refiero a cine, deportes, vamos a estar hablando de, por supuesto, contexto del Mundial. Hoy tenemos una charla con Gonza Santo Tomás y también, bueno, respetando nuestro lado espiritual con Marcelo Vigiano, esto más a partir de las 11 de la mañana. Pero al mismo tiempo, bueno, también esas noticias más duras, lo que está pasando a nivel nacional e internacional, te vas a enterar aquí en Mañana Cero. www.radiocero.fm, nuestra página web, nuestra aplicación desde donde podés escucharnos en HD y también ser parte del Club de Beneficios, Club de Descuento, Club Cero, es Radio Cero, disponible en App Store y también en Play Store. Y ya que estamos, síganos en las redes sociales. Los invito. @radiocero_argentina. 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Luca Mancilla aquí en la producción. Gabriel Vélez en la operación. Mi nombre es Gaby Girala. Este es el equipo de Mañana Cero. Y bienvenidos.

Bueno, repasando todas las producciones de Lucas Viñales, lo que hemos hecho en esta semana, ya estamos finalizando, por supuesto, vamos a encontrar el último día, el día viernes, vamos a tener una colaboración entre Trueno y Nicki Nicole. Vuelvo a repetir por si te lo has perdido en la semana. Lucas Viñales fue uno, fue el cineasta que estaba arriba del helicóptero en el accidente que tuvo Oliver Tree y Gaspi. Y Lucas Viñales, bueno, ya tenía muchísima trayectoria, a pesar de una corta edad, 28 años nada más, pero ya había colaborado con grandes artistas y ya estaba incursionando en el cine. Sin embargo, bueno, el destino es así de cruel a veces. Amigos, 20 minutos pasan de las 20. 20 minutos pasan de las 9. Es temprano todavía, ¿no? Continuamos.

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Bueno, vamos a seguir hablando de la temática semanal, los videos de Lucas Viñale, que vive en cada imagen que dejó, ¿no? Y vamos a ir con uno de los grandes éxitos del 2020, año de la pandemia. Mami Chula, sí, es una canción que no va a sonar tanto en esta radio, de hecho la vamos a hacer un ratito, porque choca con los estilos, ¿no? Pero es quizás la más masiva de todas. A mediados de 2020, el joven director asumió la dirección del videoclip de la histórica colaboración entre Trueno y Nicki Nicole para el disco llamado Atrevido. Con una estética íntima y cuidada que se convertiría en un sello personal, Viñale capturó la química real y el romance de la pareja del momento en una pieza que se volvió viral de inmediato y escaló a lo más alto de los rankings de habla hispana. Esta semana repasamos de alguna forma las canciones, sí, por supuesto, pero detrás de esas canciones estaban los videoclips de un cineasta que, recordemos, a una muy temprana edad ya nos dejó y se fue al otro plano. Lucas Viñale, este ha sido un repaso y una dedicatoria en Radio Cero, en Mañana Cero.

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19: La Corte Suprema dejó firme la cautelar que obliga al Estado a cumplir con la Ley de Financiamiento Universitario. La resolución alcanza la actualización salarial del personal docente y no docente y la recomposición de programas estudiantiles.
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Bueno, vamos a hablar que en la Argentina uno de cada dos personas con VIH llega al diagnóstico cuando su sistema inmune ya está muy debilitado. Esto es una advertencia porque está subiendo la estadística. Esto según la advertencia de la Fundación Huésped. El diagnóstico tardío alcanzó su valor más alto de los últimos años, una tendencia preocupante porque un test a tiempo permite iniciar el tratamiento, mantener una calidad de vida mejor y evitar la transmisión del virus. La prueba es gratuita, confidencial y no requiere de una orden médica y el resultado lo tenés en tan solo 15 minutos. Así que aprovechando el contexto del mundial, la Fundación Huésped lanzó una campaña. Ya testeaste tu pasión, ahora testea tu salud. Una trivia de fútbol disponible en testeatupasion.huésped.org.ar que invita a todos a cuidar también de nuestra salud. Un mensaje muy simple y también por momentos urgente. Testearse es el primer paso.

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3: Bueno, atención, porque hoy se cumplen 49 años ya del último concierto de Elvis Presley. Sí, el 26 de junio, pero de 1977, el rey subió al escenario en el Square Arena. Esto es en Indianápolis, ante 18.000 personas, vestido con el traje blanco, el que tiene los flecos de oro. Y bueno, lo típico, ¿no? El que si vas a Las Vegas vas a encontrar un montón de personas disfrazadas de Elvis. A pesar del agotamiento físico que lo consumía, recordemos que Elvis no termina bien su salud, su voz, sonó con toda la potencia descomunal. No había rastro de fatiga humana en el último concierto de Elvis. Nadie en esa sala sabía que era la última vez, por supuesto, pero Elvis prometió volver, repartió algunos pañuelos empapados con sudor. Bueno, y nada, simplemente se despidió. Eso fue lo último que nos dio, con tan solo 42 años se retiró de la música nuestro queridísimo Elvis. Una excusa perfecta para escuchar en la mañana de Mañana Cero a Elvis.

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13: La CGT posterga un nuevo paro general y adopta el modelo francés de protestas. La central obrera priorizará medidas sectoriales y rotativas con la intención de construir un plan de acción que desemboque más adelante en un paro nacional.
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Anticipando un poco lo que vamos a hacer en minutos nada más. Por ejemplo, tenemos dos cosas y de hecho vamos a hablar con dos amigos de la casa. En instantes, minutitos, cuando termine Daft Punk y Pharrell Williams, llegará, sí, Marcelo Vigiano para tener nuestro momento más espiritual de la semana. Vamos a estar hablando de Feng Shui. Y después, a partir de las 11:30, llega nuestro amigo Gonzalo Santo Tomás, porque claro, la Argentina juega un partido mañana. Tardezón, a las 23 horas, enfrentando a Jordania, una Argentina ya clasificada como puntera del grupo. Sin embargo, estamos todavía esperando rival, y ese rival nos podemos enterar quién va a ser esta noche. Puede llegar a ser España, puede ser Cabo Verde, puede ser Uruguay, o hasta te diría que puede ser Arabia Saudita. Es un grupo que todavía no hay definición. Así que vamos a hablar de eso en un ratito nada más con Gonza. Pero Marce Vigiano ahora, nada más en instantes. Así que quédate aquí el Mañana Cero.

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1: Conversación con Marce Vigiano, todos los viernes tenemos una charla con él, por supuesto que la disfrutamos un montón. Marce, querido, te saludo, ¿cómo andás?
2: Hola, buenos días, Gabriel, muy bien, muchas gracias.
1: Bueno.
2: Muy agradecido por tus presentaciones, muchas gracias.
1: Como siempre, como hace ya 2 años que venimos hablando constantemente, ¿no? Entonces, nada, es un placer, siempre escucharte está buenísimo. Bueno. Marce, querido, ¿por dónde vamos a ir este viernes?
2: Bueno, hoy nos toca hablar del dragón. Ya estamos terminando la serie de los 12 signos. Queda el dragón y la semana que viene la serpiente. Y después, bueno, veremos de qué, con qué tema seguiremos.
1: Perfecto. Dragón favorito de muchos.
2: Sí, sí, un signo así, bueno, como apreciado, ¿no? Porque suena muy bien, dragón, dragón de fuego, dragón de lo que sea. Son las personas nacidas en 1952, 64, 76, 88, 2000, 2012... y 2024, el último año del dragón. Les recuerdo, siempre es después del 4 de febrero que se toman estos años. Si es el año, si alguien nació antes del 4 de febrero, quiere decir que nació en el año del conejo y no del dragón.
1: Bien.
2: Tiene representantes, o sea, es un signo con algunas similitudes con el tigre, en el sentido de que suena muy fuerte, pero el dragón tiene como un toque excéntrico. Por ejemplo, si vemos algunos personajes nacidos en el año del dragón, está Nikola Tesla, ese científico que aparentemente descubrió cosas muy extrañas con respecto al magnetismo terrestre, etc. Edgar Allan Poe, Stanley Kubrick, el director de cine, Keanu Reeves. Entre los Beatles hay dos que son del año del dragón, John Lennon y Ringo Starr.
1: Ay, quería adivinarlos. Pero no, iba a decir Harrison, así que no, está bien. Lennon
2: sí,
1: y
2: Harrison
1: y...
2: era cabra.
1: Ajá, mira.
2: Y hablando de un poco del mundial, Erling Haaland, que viste que tiene una cara medio de dragón.
1: Sí, sí, sí.
2: Una cara particular. Y Mario Pergolini entre figuras locales.
1: Mira, bueno, interesante.
2: Tienen, ¿viste? Sí, tiene como su toque un poquito excéntrico en lo que hace.
1: El dragón, que decías vos, tiene algunas similitudes con el tigre, pero recuerda un poco cuando fue el año del dragón, que ya me comentarás cómo se encuentra, ¿no? A ya 2 años de su año. Tiene algunas similitudes más con la serpiente, ¿no? ¿Puede ser?
2: Está claro. Está muy cerquita de la serpiente en cuanto a energías. Es como... que uno es, el dragón es la figura yang, celestial, y la serpiente, los chinos la veían como la encarnación en la tierra del dragón, ¿no? Como, porque ellos lo imaginaban así, como una figura ondulante. Bueno, vos sé que te gusta mucho Dragon Ball, entonces
1: sí.
2: Tenés afinidad con el dragón.
1: Total, es verdad. Bueno, no te quiero interrumpir, Marce, vos dale tranquilo.
2: Bueno, el 2026 es... para el dragón, un año que puede ser de plataforma. Está entre esos signos que tiene que aprovechar el 2026 para crear una plataforma sólida para el 2027, donde va a tener muchísimas oportunidades. No es que ahora no las tenga, pero es un año donde lo que está más favorecido es la resolución de problemas. Es decir, ya sea problemas que se presenten ahora o problemas que se traigan de años anteriores, cualquier clase de problema, puede ser de salud, puede ser financiero, puede ser laboral, alguna clase de dificultad, problema, obstáculo que se esté prolongando en el tiempo, el dragón tiene la oportunidad de, si lo encara ese problema, si toma el toro por las astas, por decir así, de encontrarle una solución satisfactoria, porque es como que va a encontrar los recursos, la ayuda, las soluciones, las oportunidades, el apoyo de su entorno, de alguna forma, para que esas dificultades se puedan superar y de manera bastante definitiva, aunque lógicamente la vida siempre trae problemas, pero bueno, algunos son más pesados que otros o se prolongan en el tiempo más que otros, y esa es una de las grandes oportunidades para el dragón en el 2026. Por otro lado, también es muy buen año para aquellos que estén cursando estudios, que tengan que rendir exámenes, materias. Es un año muy favorable para todo lo que sea actividad académica en cualquier nivel, ya sea para el que está estudiando o para el que da clases. Y también es un año donde está favorecida como la imagen pública, el prestigio de alguna forma, Para aquellos que se desempeñen en el ámbito del espectáculo o en redes, o sea, para aquellos que tienen una profesión que depende de un público, el año puede ser realmente muy positivo. Los aspectos en los cuales el dragón tiene que cuidarse más son el tema de los vínculos, las relaciones. Acá les menciono así un poco ilustrativamente, hay ciertas estrellas. Yo siempre les menciono las estrellas que tiene cada signo. Bueno, el dragón tiene una que se llama cola de leopardo. Son nombres muy extraños, pero la imagen es qué pasaría si a un leopardo o a un felino grande lo tomo de la cola o le piso la cola. Bueno, se va a dar vuelta y va a empezar a los arañazos. Es el tipo de cosa que le puede pasar al dragón, que casi inadvertidamente ofenda a alguien o se encuentre con una reacción así intempestiva de alguien de su entorno, como si le hubiera hecho algo casi sin darse cuenta. Entonces es un año en el que tiene que andar en ese sentido con mucho cuidado en la forma de expresarse, en la forma de actuar, en lo que transmite, porque de pronto puede encontrarse con alguna reacción de alguien que no se la esperaba. Y esto es válido particularmente o más especialmente para la relación con las mujeres del entorno del dragón, que puede ser no solo la pareja, puede ser la hermana, la madre, la socia, la empleada, la jefa, la profesora, o sea, alguna mujer de su entorno es el área donde el dragón tiene que andar con mucho más cuidado. Pero bueno, si tiene un poco de tacto, seguramente va a poder transitar el año sin mayores sobresaltos. En cuanto a los meses mejores del año, bueno, ahora julio es un mes muy positivo para emprendimientos laborales, comerciales. Septiembre también. Septiembre es el mes del gallo, que el dragón se lleva muy bien con el gallo, tiene mucha afinidad de energías. Y después de noviembre, que es el mes del cerdo, es muy favorable para temas de pareja. Es decir, que si alguien del año del dragón está pensando en matrimonio o en iniciar una convivencia o en alguna acción así vinculada a la relación de pareja importante, bueno, noviembre es un mes propicio para ir planificando eso. Y después también enero del 2027... como ese cierre del año va a ser favorable en el sentido de que, bueno, las cosas se van a ir acomodando y ya va a ir aproximándose el año de la cabra. Como les decía, es de los más positivos para los que nacieron en el año del dragón.
1: Consulta, Marce. El 2024 fue el año del dragón, ¿no? Uh-huh. El 2025, recuerdo que decías por momentos y cada vez que está el regente, ¿no? El año siguiente es como un año como para ahorrar otra vez energías. ¿Ya se dan todos el caso de que una vez que haya un año de por medio ya estén a pleno? Entiendo que el dragón ahora, dijiste como que, nada, que coseche, ¿no? Que siembre, para después cosechar. En ese sentido, ¿todos los signos son así? ¿Se le cumple? ¿O en el dragón particular, a un año de haber vivido como regente, ya está volando, por decirlo?
2: Sí, se da en la mayoría. Uh-huh. En algunos, por ejemplo, como el perro, se da que pasa del año, por ejemplo, el perro en el año del conejo tiene un año muy positivo, se lleva muy bien con la energía del conejo. Pero enseguida le aparece el dragón, que es su opuesto. Entonces pasa de un año muy positivo, claro, a uno muy complicado. No le pasa eso a todos los signos, pero sí pasa que el año del propio signo es depresiones. Y el que le sigue es un poco como para terminar de acomodar eso. Entonces, siempre son como dos años, el del propio signo y el siguiente, donde, bueno, tal vez haya que transitarlos con un poco más de esfuerzo para dejar las cosas en su lugar.
1: Bien, bueno, bien, bien. Marce, la última vez nos comentaste que estabas a punto de un encuentro.
2: Sí.
1: ¿Cómo va eso?
2: Ya tiene fecha, el 25 de julio vamos a hacer un taller de selección de fechas. Selección de fechas, otro día tal vez les cuento un poquito más. Es como una técnica para decir, bueno, a ver, tengo que hacer una inversión muy importante o firmar un contrato importante. ¿Qué día es mejor? ¿Qué hora es mejor, por último? Si tengo la posibilidad de elegirlo, entonces uno puede elegir un día que tenga así energías que lo favorezcan y entonces, bueno, ayuda a que las cosas salgan mejor.
1: Está buenísimo.
2: Sí. Sí, sí. Se basa, por supuesto, en el calendario chino. Hay que tener un poquito de conocimiento, pero lo estamos planeando como para que cualquier persona de cero pueda entender toda la,
1: Para inscribirnos, te escribimos Feng Shui Mundo, sí, en Instagram.
2: En Instagram, ahí ya está la información y donde pueden encontrar los enlaces para inscribirse y todos los detalles.
1: Marce, querido, será hasta el viernes próximo. Buen fin de semana y nada, nos reencontramos dentro de 7 días.
2: Igualmente, que tengas muy linda semana, Gabriel. Un abrazo.
1: Un abrazo. Amigos, gracias. Nosotros continuamos un ratito más y ya llega Gonza Santo Tomás.
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0: Día viernes juega la selección argentina mañana a partir de las 23, pero hoy van a pasar muchas cosas en el Mundial, por ejemplo, si clasifica Uruguay o no, que es lo que nos interesa, por lo menos al nivel latinoamericano. ¿Con quién estamos? Con Gonza Santo Tomás.
1: Gaby, ¿cómo te va? Buen día para todos. Buen día, buenas tardes, casi.
0: Son... ¿A partir de qué hora vos decís buenas tardes? Porque yo, es una duda que siempre tengo.
1: Lo que pasa es que hay gente que se está despertando a esta hora.
0: Puede ser.
1: Y para ellos es buen día.
0: Es buen día. Pero 11:30.

0: con vida a selecciones que después nos podamos enfrentar.
1: Yo noto cierto, no te diría odio porque es mucho, pero sí noto cierto desprecio hacia Bielsa por tu parte.
0: No.
1: ¿No?
0: Okay. Totalmente
1: fue una percepción.
0: Sí, mal. ¿Pero por qué pensás esto? ¿Porque yo quiero que Uruguay se quede afuera?
1: No, te escucho como a veces porque hablas de Bielsa y es como...
0: Yo lo respeto muchísimo a Marcelo Bielsa, lo que pasa que siento que hay entrenadores de cierta edad o de cierta trayectoria que le cuesta mucho manejar a los chicos de ahora.
1: Okay.
0: Por ejemplo, hoy se conoció que hubo un reclamo, un rumor muy fuerte de 4 jugadores importantes de Uruguay diciéndole a Bielsa que no, que han llegado cansados al Mundial, que las prácticas son muy fuertes y que habría que jugarle a España de cierta forma.
1: Sí.
0: Bielsa obviamente le contestó y hay como ciertos grises entre el cuerpo técnico de Uruguay y los jugadores. Algo parecido de lo que pasó en el Mundial 2002 con Argentina.
1: Claro.
0: Que llegamos muy bien al Mundial, ganando la eliminatoria de punta a punta, y después jugadores diciendo que llegaron muy cansados.
1: Que hay algo particular, las temporadas de todos los equipos ya ha finalizado, entonces siempre los mundiales se juegan con las piernas cansadas. El jugador ya viene con una carga.
0: El jugador se queja de la mini pretemporada que han hecho los seleccionados.
1: Claro.
0: Y cómo se está entrenando a cara de los partidos.
1: Los entrenamientos de Bielsa suelen ser muy intensos. Sí. Es conocido por eso. Pero bueno, se juega todo hoy. Marcelo Bielsa
0: tiene que ganar.
1: Tiene que ganar sí o sí.
0: Sí o sí.
1: Y es un grupo que cualquiera puede clasificar.
0: Exactamente. Uh-huh. Es un grupo que además no puede tocar Uruguay, no puede tocar
1: Arabia
0: y no puede tocar Cabo Verde.
1: Cabo Verde o España.
0: España no.
1: ¿España ya es primero?
0: ¿España es primero o es tercero?
1: Ah, mirá. ¿Por qué no puede ser segundo?
0: ¿Por qué no?
1: Porque la matemática que me despliegue muy bien.
0: Ya te busco el grupo de España y te digo cuántos puntos tiene.
1: Claro, pero...
0: Para no meter la pata. España hoy tiene 4 puntos. Si empata, se va a 5.
1: Sí.
0: Uruguay y Cabo Verde tienen 2 y Arabia 1. Si España empata... O gana es primero.
1: Sí.
0: Ok.
1: 5 puntos.
0: 5 puntos.
1: O 6.
0: Si España pierde, Uruguay se va a 5. Y si Cabo Verde gana, se va a 5. Entonces España es tercero.
1: Acá, mirá. Bueno, nosotros jugamos con el segundo del grupo.
0: El segundo.
1: ¿Por qué eso? O sea, eso es en parte injusto para...
0: ¿Por qué?
1: No digo, si clasificás como primero, que me toque un tercero. No, que me toquen los mejores terceros, no me toque un segundo.
0: Bueno, es el sorteo de la Copa del Mundo.
1: Okay.
0: Sos segundo y te toca Argentina. Uh-huh. Ya tenés vos, si querés especular o no querés especular.
1: Total. Bueno, puede ser.
0: Es claro, pero nosotros lo puede tocar Uruguay, Cabo Verde o hasta Arabia Saudita.
1: Cualquiera.
0: Cualquiera. ¿Por qué? Porque Arabia tiene un mundo, pero si gana se va a 4. Y si España gana, pasa. Y Uruguay, por diferencia de gol, pierde, pasa a Arabia Saudita.
1: Increíble, lindo. Che, ayer, ¿qué pasó con Paraguay? ¿Está esperando resultados?
0: Paraguay está esperando el resultado porque igualó 0-0 contra... Era obvio, un equipo de Alfaro no se iba a jugar a mantener su cautela. Es terrible.
1: Y sí, conservador.
0: 0-0 con Australia. Hay que ver ese grupo, porque ese grupo... Porque mirá que ayer Turquía ganó.
1: Ya eliminado Turquía.
0: Ya eliminado.
1: Le gana a Estados Unidos.
0: A Estados Unidos. Estados Unidos con 6, Australia 4 y Paraguay 4. Vos imaginate si Paraguay se hubiera animado un poquito más. Hoy ya estaría golcito, clasificado.
1: Claro. Y sí. Bueno.
0: Es terrible. Lo que pasa es que, bueno, es un mundial y nadie se quiere quedar afuera. Por ejemplo, Ecuador ganó un partido y ya se clasificó.
1: Y dificilísimo el partido que ganó. O sea, empató con Curazao, pero le gana a Alemania.
0: Hizo historia. Un entrenador que luego de las primeras 2 fechas, la Federación Ecuatoriana dijo, mira, no te vamos a renovar el contrato.
1: ¿Y ahora?
0: Andate. ¿Y ahora?
1: Ya está.
0: ¿Qué haces? Ya está, ya lo echaste.
1: ¿Y sí? ¿Vos decís? Que sí, no. ¿Quién le podría tocar a Ecuador?
0: Ya te digo, pará.
1: Recordemos, este Mundial tiene más partidos. 16 avos.
0: Por ejemplo, Alemania espera... Al tercero de la, el B, el C, el F. Bueno, Alemania no tiene.
1: Todavía no tiene.
0: Sudáfrica, Canadá ya está.
1: Flojo, ¿eh?
0: Sí. Países Bajos, Holanda, Marruecos.
1: Lindo partido. Yo lo que vi de Marruecos en el primer tiempo con Brasil fue un potencial.

0: potencial de un equipo que dije, ojo.
1: Lo que pasa es que Holanda llega.
0: Está bien Holanda, tiene la flechita para arriba.
1: Estados Unidos, Bosnia.
0: Bueno, sí.
1: Para mí, hasta ahora el mejor partido que se va a jugar es Brasil-Japón.
0: Sí, lindo partido. Lindo partido.
1: Vamos a ver si los japoneses se animan.
0: ¿Qué tenés para perder? Es harakiri, hermano. Ya está. Chao. Vamos. De todas formas, me parece más interesante Holanda-Marruecos.
1: Sí. Y después, esos son los partidos ya confirmados.
0: Bien. Argentina juega mañana.
1: Mañana, 11 de la noche.
0: Ok. Contra Jordania. ¿Jordania con posibilidades?
1: No, cero.
0: Ya está, cero. Perdió los dos partidos.
1: Cero, cero. El grupo de Argentina es raro porque el único que está clasificado es Argentina. No van a tener un mejor tercero porque no le da, porque Austria y Argelia tienen 3 puntos cada uno. No vaya a ser que arreglen un empate y pasen los dos.
0: Y hay posibilidades de que pase eso.
1: Claro.
0: Eso es lo que tiene
1: el mejor fútbol, tercero. Todo puede pasar.
0: Sí.
1: Lo que pasa es que no entran todos los mejores terceros.
0: ¿Vos te acordás Radamel Falcao? Sí. No me acuerdo contra quién era. Que le dice en un momento, che, empatemos que los dos clasificamos. No me acuerdo contra quién era, pero se vio ante cámaras.
1: Bueno, lo que pasa es que hoy no puede decir nada porque las cámaras es un peligro.
0: Che, ¿qué onda? ¿Viste eso injusto de Almirón, jugador de Paraguay? Se tapó la boca cuando le quiso decir algo a no me acuerdo quién y lo expulsan, pero después se vio a Bellingham, sí, y a otros jugadores.
1: Lo que pasa es que
0: y no se los expulsó.
1: Que la regla de la FIFA te dice es cuando
0: te acusan
1: una situación de reclamo y que vos te entraba a pelear con otro. Lo de Bellingham da la impresión que viene el jugador y están hablando tranquilamente y se tapa diciéndole
0: algo.
1: Bien. Lo de Almirón es una falta antes, se están peleando, viene alguien y le dice algo.
0: Bueno, hay que ver los criterios. Recordemos, hay reglas nuevas, hay que ver cómo funcionan, cómo se aplican.
1: Sí.
0: Bueno, Argentina, ¿te parece que nos metemos con la selección?
1: Varios cambios se esperan. ¿Por qué? Lo que dice el periodismo. ¿Qué me dice la experiencia con Scaloni? Que siempre pone lo mejor. Siempre. Sea partido amistoso, sea... Vamos a ver qué pasa. El Dibu va a ser el arquero, el Dibu no va a querer salir ni loco. Va a jugar Montiel, va a jugar Otamendi, va a jugar o Senesi o Lisandro y va a jugar Tagliafico.
0: Bueno, un mix entre titulares y suplentes por el momento.
1: ¿Qué pasa? Medina tiene una tarjeta y si le vuelve a sacar se pierde el próximo partido y si no juegan se limpian las tarjetas. Igual que Paredes, pero Paredes, a diferencia de Medina, Paredes necesita rodaje. Porque viene de un desgarro, jugó solamente algunos minutos en la fecha pasada, entonces yo me imagino que Paredes va a jugar. Paredes, Palacio van a estar adentro. Yo siento que De Paul necesita jugar
0: un poquito más.
1: Y va a jugar De Paul. Simeone, va a jugar Julián. Y la duda si juega Messi o Nico Paz, para mí, el mejor de todos los tiempos va a jugar.
0: El adicto al gol va a jugar, me parece. Sí. Bueno, partido mañana a partir de las 23 horas.
1: 11 de la noche. Buen partido para que la familia se junte y alguien de la selección.
0: ¿Lo ves en familia o lo ves con los
1: amigos? No, me voy a San Juan mañana que juega el Chicuelo, así que me voy a verlo y de vuelta lo veo en casa.
0: Tranquilo, descansando.
1: Hace frío, no me dan ganas de hacer nada. No es Qatar que me dan ganas de juntarme siempre a ver los partidos.
0: Total.
1: Encuentro de hoy, 4 de la tarde. 2 partidos vas a tener.
0: Bueno.
1: Noruega-Francia, lindo duelo.
0: Lindo, ¿eh?
1: Haaland-Mbappé.
0: Ya están los dos clasificados, sí, de todas formas, ¿no? Bueno. Pueden cuidarse, ¿no?
1: Sí, pueden cuidarse y ojalá que no hagan goles ninguno de dos para
0: no superar a Messi. Así.
1: Y Senegal-Irán.
0: Eliminado los dos, no tiene mucha relevancia ese partido.
1: 9 de la noche.
0: Hay un salto, o sea, 4 y 9, sí, de la noche.
1: Partidazo. ¿Por qué? Para no jugar Uruguay-España.
0: Es cierto, me había olvidado.
1: Y el otro es Cabo Verde, Arabia Saudita. El morbo, los argentinos vamos a ver España-Uruguay.
0: Por supuesto.
1: Pero hay que ver Cabo Verde y Arabia, a ver cómo juegan nuestros posibles rivales. Esto es claro, muchacho.
0: Gonza, querido, ¿queda algo más?
1: No, nada más. Corre con la Pinto, hay un montón de actividades. Cortito, se falleció ayer un grande del deporte argentino, Daniel Castellani, una persona que hizo muchísimo por el deporte amateur y ni hablar por el vóley argentino.
0: Bueno, bien recordado. Amigo, nos reencontramos.
1: ¿Cuál fin de semana?
0: El lunes.
1: El lunes.
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Amigos, con Arcade Fire nos vamos a despedir. Quiero saludar a todo el equipo, pero también a todos ustedes. Todos los que nos escuchan a través del 91.1 en Mendoza, 107.5 Pinamar, 98.9 Mar del Plata. Y también a todos los que nos escuchan a través de los medios digitales, sea el www.radio0.fm o nuestra aplicación. Amigos, ahora sí, Gabriel Vélez estuvo en la operación de este programa, Luca Mancilla, el productor, en la operación de video estuvo Martín Núñez. Hoy hablamos con Marce Vigiano, nuestro lado espiritual, y estuvimos hablando también con Gonza Santo Tomás, claro, repasando lo que va a pasar con la Argentina de cara al partido contra Jordania, que, bueno, ya clasificados, pero queremos ver quién va a ser nuestro rival en 16avos. Está bien la Argentina, vamos a aprovechar este momento. Amigos, ahora sí, se quedan con Iván Amaki. El noticiero de Radio Cero llega a continuación en vivo hasta las 13 horas. Un abrazo para todos. Mi nombre es Gaby Girala y será hasta el lunes a partir de las 9. Chao, chao.

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¿Qué tal? ¿Cómo están? Buen mediodía. Bienvenidos y bienvenidas a otro punto de noticias. Listos aquí para repasar las noticias más importantes para poder actualizar tu día. Y antes de comenzar, queremos saludar a todos nuestros oyentes, aquellos que nos escuchan de manera analógica, sintonizándonos en el dial, en Mendoza, en Pinamar, en Mar del Plata, y también a los que nos escuchan por alguna de nuestras vías digitales, ya sea nuestra web, radiocero.fm, o bajándose la app de Radio Cero. 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Eric López se ocupa de la operación técnica del programa, Ignacio Bianchi, producción general, NH Comunicaciones está en las redes, mi nombre es Ivana Macchi y soy la encargada de guiar este espacio hasta las 13. Comenzamos entonces este punto de noticias con música.

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1: Vamos a iniciar este punto de noticias. Han pasado ya 7 minutos de este mediodía y hablamos del presidente de la Nación porque en el marco de su visita a España, Javier Milei participó de una actividad en la Universidad de San Pablo CEU de Madrid, donde fue distinguido con una medalla de honor de la institución. Durante su exposición alternó algunas reflexiones sobre su experiencia al frente del gobierno con un duro discurso contra el socialismo y el presidente o el expresidente español, mejor dicho, José Luis Rodríguez Zapatero, defendió el rumbo económico de la Argentina y en un pasaje de su alocución también estuvo haciendo referencia a Adorni. Aseguró que cree en su honestidad, pero señaló que si la justicia lo considera culpable, lo eyecta a patadas del gobierno. Tras su paso por Madrid, la agenda internacional de Javier Milei continuará el 30 de junio en Asunción, donde participará de la cumbre de presidentes del Mercosur. Esta será la primera reunión del bloque luego de la entrada en vigor del acuerdo comercial con la Unión Europea, en un encuentro que reunirá a los mandatarios de la región y en el que se espera que el presidente mantenga reuniones bilaterales al margen de la cumbre. La gira seguirá el 4 de julio en Estados Unidos, donde Milei tiene previsto participar de las celebraciones por el Día de la Independencia estadounidense y profundizar su agenda de acercamiento con la administración de Donald Trump.

Continuamos este punto de noticias, tenemos más información para compartir con ustedes y la Corte Suprema de Justicia dejó firme la cautelar que ordena al Gobierno Nacional cumplir con los artículos 5 y 6 de la Ley de Financiamiento Universitario que establecen la actualización por inflación de los salarios y las becas universitarias desde diciembre de 2023 a la fecha. La ley, como ustedes saben, fue sancionada por amplia mayoría en ambas cámaras, pero como el gobierno se negó a cumplirla, el Consejo Interuniversitario Nacional llevó el reclamo a la justicia. Ante el lento avance de la causa, las universidades pidieron una cautelar para que al menos se cumplan los artículos 5 y 6 del texto aprobado en diputados y senadores. Las casas de estudio recibieron fallos a favor de esa cautelar en primera y en segunda instancia, pero el Poder Ejecutivo siguió en desacato. Este fallo de la Corte Suprema obliga al gobierno a cumplir con estos puntos hasta que se dirima la cuestión de fondo. Desde diciembre de 2023 hasta la sanción de la ley, los salarios universitarios perdieron más del 30% del poder adquisitivo, que deberá ser actualizado de inmediato. También deberán actualizarse las becas Belgrano y las Progresar. En el fallo de fondo aún restan resolverse otras cuestiones como por ejemplo los gastos de funcionamiento, entre ellos los hospitales universitarios, pero eso no implica que no se deba cumplir la cautelar de inmediato.

Continuamos en este punto de noticias. Vamos a hablar ahora un poquito de Venezuela, de la situación que está viviendo ese país, el pueblo en realidad, porque tras más de 24 horas de los terremotos que sacudieron ese país el miércoles, el saldo de la tragedia continúa agravándose. El último balance oficial elevó a 589 la cantidad de fallecidos, mientras que los heridos ya superan los 2.930 y todavía hay cientos de personas atrapadas bajo los escombros. Los sismos de magnitudes 7.2 y 7.5 provocaron el derrumbe de decenas de edificios, en realidad centenas, son más de 100. Hasta ahora se habían contabilizado unos 250. Extensos cortes de energía, graves daños en distintas ciudades del país, y la presidenta encargada, Delcy Rodríguez, declaró como zona de desastre natural al estado de La Guaira. En este distrito se registraron también, además, ayer, escenas de saqueos a comercios y a viviendas derrumbadas. Rodríguez anunció la habilitación de una línea telefónica adicional al sistema estatal BENAP para realizar y centralizar un poco los reportes de personas desaparecidas e instó a los familiares que no han logrado establecer un contacto con sus allegados a formalizar la denuncia de inmediato. En el sitio web no oficial Desaparecidos Terremoto Venezuela se reportaron alrededor de 50.000 personas no localizadas, pero por otro lado ya se han localizado más de 7.800. Los equipos de rescate mantienen las tareas para localizar personas atrapadas bajo los escombros. El vicepresidente sectorial de Obras Públicas y Servicios, Juan José Ramírez, explicó que las labores se realizan con maquinaria especializada, entre ellas equipos de percusión capaces de romper hormigón de forma controlada para poder facilitar el rescate de los sobrevivientes. Ramírez remarcó además que la prioridad sigue siendo salvar vidas y señaló que en paralelo continúan los trabajos para restablecer servicios esenciales como agua potable y también comunicaciones. Mientras tanto, Venezuela enfrenta dificultades para responder a la emergencia debido a todo el deterioro de su infraestructura sanitaria, bueno, que ya venía deteriorada, hay que decirlo, eléctrica y también de comunicaciones. Distintos países comenzaron a ofrecer asistencia humanitaria. Estados Unidos, México, El Salvador, España, Chile e incluso Argentina.

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3: Seguimos en este punto de noticias, abrimos la segunda parte del programa de hoy y vamos a hablar un poco de Manuel Adorni. ¿Les parece? Les cuento que el fiscal federal Gerardo Polichita dispuso las últimas medidas de prueba antes de requerir al jefe de gabinete explicaciones para justificar su patrimonio. Se trata de la investigación patrimonial que involucra al funcionario y a su esposa, Bettina Angeletti, con el objetivo de reunir los elementos necesarios para evaluar la presentación de un requerimiento de justificación patrimonial. Entre las medidas más relevantes, el fiscal solicitó información a las plataformas de criptomonedas Lemon Cash y Binance para reconstruir movimientos de criptoactivos realizados durante 2020 y 2021. También requirió datos sobre alquileres vinculados al lote de Indio Cuá antes de la compra del inmueble realizada por Adorni. Además, Polichita pidió información a Arca para determinar si Adorni presentó durante este año declaraciones juradas rectificativas correspondientes a periodos anteriores a 2023. Otra de las medidas apunta a la relación de Adorni y Angeletti con la Fundación Iberoamericana de Estudios Superiores. Para esto, el fiscal libró un requerimiento a la Universidad Abierta Interamericana con el propósito de establecer la naturaleza de esos vínculos. Con todas estas medidas, la Fiscalía busca completar la reconstrucción patrimonial del funcionario y reunir evidencia suficiente para avanzar hacia una instancia formal de justificación patrimonial, que sería la antesala de una eventual indagatoria.

Seguimos en este punto de noticias, dejamos de lado la música por el momento, nos concentramos nuevamente en la información y el Comité Especializado de Descolonización de las Naciones Unidas aprobó ayer una nueva resolución en la que instó al Reino Unido a reanudar las negociaciones con Argentina para encontrar una solución pacífica y definitiva a la disputa por la soberanía de las Islas Malvinas. La decisión fue adoptada por consenso durante la sesión anual del Comité de los 24, que volvió a reconocer la existencia de una controversia entre ambos países y reiteró la necesidad de que las partes retomen el diálogo conforme a las resoluciones vigentes de la Asamblea General de la ONU. Durante la reunión, la representación argentina reafirmó los derechos soberanos del país sobre las Islas Malvinas, Georgias del Sur, Sandwich del Sur y los espacios marítimos circundantes, al tiempo que reclamó al Reino Unido poner fin a los actos unilaterales que desarrolla en el Atlántico Sur. En la resolución, el comité expresó su preocupación por la falta de avances en las negociaciones e instó a ambas partes a reanudar cuanto antes el proceso de diálogo para alcanzar una solución pacífica a la disputa de soberanía en línea con cartas de las Naciones Unidas y las resoluciones aprobadas por ese organismo internacional.

Tenemos más información aquí en este punto de noticias y luego de varias semanas de silencio y luego de la confirmación de la salida del jefe de gabinete Manuel Adorni de su cargo como vocero, Radier, por primera vez en el Latril, advirtió que en los últimos meses la comunicación pública se enfocó en cuestiones ajenas a la marcha general del gobierno y afirmó que su objetivo en esta nueva etapa de comunicación del gobierno será difundir a los ciudadanos cómo las reformas impulsadas por el oficialismo tienen impacto en la vida de los argentinos. Radier, hasta ayer diputado nacional por La Pampa, declaró: "Hoy estoy acá porque ante el pedido del presidente de la Nación, Javier Milei, acepté el desafío de ser su nuevo vocero en esta etapa de profundas reformas estructurales que atraviesa nuestro país. Para mí es un honor ser la voz del presidente", aseguró sobre su nuevo cargo. El nuevo funcionario del Poder Ejecutivo confirmó que las conferencias de prensa tendrán lugar desde la semana próxima, cada martes a las 11:00.

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¿Qué tal? Bueno, ya nos estamos despidiendo, ya estamos en los minutos finales de este punto de noticias de día viernes. Ya se nos termina la semanita, no sé qué harán el fin de semana, algunos descansarán, seguramente miraremos todos el partido, obviamente, así que vamos a Argentina de nuevo. Y nosotros nos vamos, hasta aquí los acompañamos con el señor Eric López en los controles, Ignacio Bianchi en la producción general, la gente de NH Comunicaciones ocupándose de las redes, mi nombre es Ivana Maki, me despido en nombre de ellos, de todos ustedes, pero los voy a dejar en excelente compañía porque ya está dando vuelta por aquí Agostina Cacavari, lista para iniciar la tarde de la radio con su Generación Cero, con todo su equipo. Ya está Martín también dando vueltas por estos lados, su productor. Bueno, la verdad es que se nos viene una tarde a todo ritmo, con muy buena onda, con toda la energía que siempre aporta Agostina. Gracias por haberte sumado a este punto de noticias. 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Me despido entonces, nos encontramos el lunes, ¿les parece? Nuevamente a las 12 para hacer juntos otro resumen de información en otro punto de noticias. Chau, hasta el lunes, muy buen fin de semana.

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2: Muy buenas tardes, bienvenidas y bienvenidos a todos a este espacio que hemos decidido llamar Generación Cero. Mi nombre es Agostina Cacavari, vamos a estar en vivo el día de hoy hasta las 16 horas, charlando de todo un poquito, gente, escuchando buena música y tocando temas para que ustedes puedan también replicarlos en alguna juntada, reunión o lo que sea. Este espacio es para que peguen una pausita, para que frenen un poco en ese break que te tomas del trabajo o en esa pausita del estudio y puedas relajar un cachito. Todos aquellos que nos están escuchando en Mendoza en el 91.1, los saludamos, le damos la bienvenida, por supuesto que también a la gente que nos escucha en Mar del Plata, en La Feliz en el 98.9 y en el 107.5, toda la gente querida de Pinamar. También nos pueden escuchar a través de nuestro sitio web, que es www.radiocero.fm, o más tecnológico todavía, si lo querés y no sos más de andar con la compu y te gusta estar más con tu teléfono, puedes descargar la aplicación de Radio Cero y nos llevas para todos lados. Estoy acompañada de un gran equipo: Eric López en la operación de este programa, Martina Rojo en la producción y Martín Núñez en la operación de video. Vamos a abrir las puertas y vamos a arrancar con esta Generación Cero. Bienvenidos y bienvenidos.

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La verdad que lo que ha sucedido en Venezuela tiene a todo el mundo completamente sensible, porque ha sido una tragedia muy, muy, muy grande. El doble terremoto en Venezuela ya lleva 235 muertos, más de 4.300 heridos y miles de desaparecidos. Dos sismos de magnitud 7,2 y 7,5 sacudieron a Venezuela durante la noche del miércoles. Para todos aquellos que quizás no se hayan enterado bien cuándo sucedió todo esto, el estado de Guayra, epicentro de los temblores, fue declarado zona de desastre y concentra la mayor parte de las víctimas de estos terremotos. El ministro de Salud, Carlos Alvarado, confirmó más de 4.300 heridos, la mayoría leves, pero también moderados y graves, muchos con intervenciones quirúrgicas, y hasta ahora llevan 235 muertos. Los hospitales están desbordados e implementaron centros de campaña. Las autoridades han registrado 157 desaparecidos y unas 200 personas atrapadas. Pero el portal Desaparecidos Terremoto Venezuela contabiliza más de 49.000 personas que no han dado ningún tipo de señal de vida, ningún tipo de contacto desde la noche del miércoles. El presidente de la Asamblea Nacional, Jorge Rodríguez, habilitó una línea telefónica adicional para poder centralizar los reportes. Estamos en una carrera desnotada contra el tiempo para rescatar los vivos. Estados Unidos anunció una partida de 150 millones de dólares para poder financiar la asistencia humanitaria y se han registrado 30 réplicas que sacudieron La Guayra, Caracas y Yaracuy. Por supuesto que esto ha empezado a generar muchas redes solidarias de muchas personas que están interesadas en poder ayudar a todo el pueblo venezolano. En lo particular, desde aquí, sabemos que Argentina es lugar de mucha gente de Venezuela que ha venido a vivir aquí, así que hay muchas personas que están pasándola mal sin saber de su familia. Aquí en Mendoza particularmente hay gente de la comunidad venezolana que está juntando ropa, alimentos, medicamentos, productos de higiene personal para poder enviar. Así que si estás escuchando y te interesa poder acercarlo y estás viviendo acá en Mendoza, podés contactarte con Eliana Méndez. Eli Cero es su Instagram, porque está recaudando este tipo de materiales: ropa, alimentos no perecederos, medicamentos, higiene personal, mantas. Todo esto lo pueden llevar a la calle Montevideo 20 en Ciudad de Mendoza, y por favor avisar e informar, así pueden pasar a retirarlos. Venezuela está necesitando a un montón de personas en este momento tan trágico.

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2: La ONU ha exigido al Reino Unido que negocie la soberanía de las Islas Malvinas con Argentina. El Comité Especial de Descolonización aprobó por consenso una resolución. El canciller Pablo Kirno rechazó el argumento británico de la autodeterminación. En las Islas Malvinas no existe un pueblo colonizado que pueda ejercer ese derecho. Existe una población británica implantada por la potencia ocupante luego de la expulsión de las autoridades y de los legítimos pobladores argentinos. El funcionario denunció la militarización del archipiélago. De los 3.000 habitantes, menos de la mitad nació allí y conviven con aproximadamente 1.200 soldados británicos. Kirno desaprobó la exploración de hidrocarburos en aguas en disputa en referencia al proyecto de Sea Lion de las empresas Rockhopper y Navitas Petroleum e informó que Argentina adoptará todas las medidas que el derecho internacional permita para poder resguardar su soberanía. Esta resolución fue copatrocinada por Chile y respaldada por Bolivia, Cuba, Nicaragua y Venezuela. Un día antes, la OEA también había apoyado a Argentina por aclamación.

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Como ya te contamos, en estos días continúa desarrollándose el ciclo Pinamar Distingue a su Gente, la propuesta cultural y artística que reconoce a los vecinos e instituciones locales. Con entrada libre y gratuita, este festival de 7 días se va a extender hasta el 1 de julio en distintos puntos del partido y el foco principal está puesto en hacer conocer a todos los grandes artistas de la comunidad y, por supuesto, poder compartir. En el día de hoy, viernes 26 de junio, lo que va a suceder es una experiencia musical llamada Pinamar Suena, que se va a llevar a cabo de 18 a 20 horas en el Atelier de Valeria del Mar, en Asopar 250, ofreciendo un concierto íntimo y exclusivo de la Orquesta Municipal. La agenda va a continuar mañana sábado 27 con un encuentro familiar y deportivo llamado Pinamar en Montevideo de 14 a 17 horas en el set Pinamar, Camino de los Pioneros y Martín Pescador, y va a ser el punto de encuentro para una gran bicicleteada sin competencia. Actividades al aire libre, arquería, un montón de cosas para salir, poner la carita al sol, moverse un poco y compartir con toda la comunidad. Para sumarse al clima de fiesta, la organización invita a los vecinos a asistir con su bici, con una botellita, con un mantelito, una mantita, lo que sea. Podés estar activo, podés participar activamente o bien ir a compartir un rato. Unos mates nunca vienen mal. Durante los próximos días, la celebración seguirá recorriendo la región con propuestas que abarcan el teatro, la gastronomía, reconocimiento a quienes hacen grande a la comunidad de Pinamar y alrededores. El gran cierre, recuerden que va a ser el 1 de julio, el miércoles que viene, en el Teatro de la Torre, con diversas actividades. Sí, desde el 24... hasta hoy, por lo menos viernes, lo que han estado contando son actividades maravillosas. Imagínate el cierre de todo este despliegue de Pinamar Distingue a su Gente.

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1: OpenAI, una de las empresas de inteligencia artificial más grandes del mundo, estaba preparando el lanzamiento de GPT 5.6, pero han tenido que retrasarlo, este nuevo modelo de inteligencia artificial, después de que el gobierno de Estados Unidos pidiera revisarlo antes de permitir su despliegue masivo, por considerar que podría tener implicancias para la seguridad nacional. En una primera etapa, este nuevo modelo solo estará disponible para un grupo reducido de empresas previamente aprobadas por las autoridades estadounidenses, y la decisión marca un cambio importante. Por primera vez, el gobierno interviene directamente antes del lanzamiento público de un modelo de IA de esta magnitud, mientras define nuevas reglas para poder controlar las tecnologías más avanzadas.
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Como saben, los viernes nosotros nos tomamos unos momentitos para hablar de música con nuestra queridísima Nay Becerra. El día de hoy Nay no anda por aquí porque, como buena melómana, como buena chica que le gustan los recitales y el rock, anda por Buenos Aires porque se fue a ver a Babasónicos, que ya la semana que viene nos vendrá y nos contará todo lo que sucede. Pero hemos decidido, en su ausencia, empezar a darle otra vueltita de rosca a estos viernes musicales, eligiendo algún artista y contando algunas cositas del mismo. El día de hoy el elegido ha sido nada más y nada menos que el señor Calamaro, el Salmón, señoras y señores. Vamos a estar escuchando algunos temas como una especie de mini especial dentro de este programa. Bueno, Calamaro, ¿qué decirse? Por supuesto que Calamaro uno conoce alguno que otro tema o que lo ha seguido desde siempre. Calamaro que arrancó con esos Abuelos de la Nada, ese Calamaro que también fue una cara muy visible en los Rodríguez, que después se bandió a hacer su etapa solista, que dura hasta el día de hoy, que la verdad nos ha dado unos temas maravillosos a toda la historia de nuestro rock nacional. Un Calamaro que también, por si algunos no sabían, casi llegó a ser un Soda Stereo. Calamaro en sus inicios tuvo una pequeña banda con Zeta Bosio. Zeta Bosio era bajista y Calamaro estaba en las teclas. Y después invitaron a un tal Gustavo Cerati a sumarse y a armar algunas cositas. Terminaron generando una especie de proyecto mucho más pequeño llamado Proyecto Erecto. Cuando se suma este muchacho llamado Gustavo Cerati, después se terminó evolucionando todo. Calamaro decidió retirarse de ese proyecto que evolucionó en Soda Stereo. Podría haber sido un Soda Stereo Calamaro, pero bueno, eligió otro lado. Él va para atrás. Él es el Salmón, señoras y señores, por supuesto. Imagínate encerrarte un verano entero en tu departamento a componer canciones sin salir, sin comer, sin dormir. Bueno, esto fue lo que hizo Calamaro después de uno de sus grandes éxitos, que fue Alta Suciedad y Honestidad Brutal. Y allí fue donde decidió grabar alrededor de 700 canciones. Eligió 103 de esas 700 y ahí armó la gran maravilla de su obra, que es El Salmón, que es un disco quíntuple que salió en el año 2000 y que todavía hoy es una rareza única en el rock en castellano por la manera en la que lo armó. Hacer un disco en forma de tomos, como si fuera un conjunto de libros, la verdad que fue algo bastante innovador. Puede no gustarte Calamaro, puede no gustarte un poco su forma, pero que ha sido un visionario en muchas cosas, lo ha sido. Rock, tango, reggae, soul, ha pasado por todos los estilos, todo mezclado, todo de una vez, un delirio hermoso, y eso es El Salmón.

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1: Y dentro de la gran discografía, de la gran obra prolífera que ha tenido Calamaro a lo largo de toda su vida, hay clásicos, hay clásicos. Te puedo decir Estadio Azteca, te puedo decir Media Verónica, podemos decir un montón. Pero hay uno en particular que cuando salió en sus años mozos, la verdad que fue un hit y creo que termina siendo un hitazo hasta el día de hoy. Paloma. Paloma seguramente lo escuchaste, seguramente lo cantaste, seguramente lo dedicaste. Permitime interpretar eso y dar por asumido que lo terminaste dedicando. Este tema, que fue una de las canciones más escuchadas, es una de las canciones más escuchadas del repertorio de Calamaro, entra dentro del disco doble de Honestidad Brutal del año 1999, y a lo largo de los años el origen de esta canción estuvo rodeado de mitos, como el origen de todas las canciones, ¿no? Porque al final las canciones no son más que medios para que nosotros podamos imaginarnos las historias, cualquiera sea el artista. Pero Paloma en particular estuvo rodeado de muchísimos mitos. La reconstrucción de la historia de este tema se realizó por un montón de fanáticos, de personas aficionadas e incluso también por periodistas de rock, por periodistas musicales. Daniel Riera, un periodista que realizó la reconstrucción de este tema, confirmó que la musa inspiradora de esta canción de Paloma, de este tema de Calamaro, fue una joven llamada justamente Paloma Plus, oriunda de la provincia de La Pampa. La identidad de esta mujer se constató a partir de un intercambio de correos electrónicos entre el propio Calamaro y el cronista y este periodista, que estaba interesado en saber qué ocurría, cuál era la verdadera historia detrás de esta canción. Ante la consulta sobre el origen de la obra, este músico respondió textualmente: "Solo sé que Paloma se llamaba Paloma y en algún momento entre el 97 o el 99, usando anteojos estilo Elvis Costello y un estilo agradable, ligeramente intelectual, medio gótico, se apersonó en un recital". En su relato, Calamaro aclaró que se conocieron brevemente tras un concierto en la ciudad de Santa Rosa, donde ocurrió un episodio anecdótico en el que ella le mordió un labio de forma pícara, lo que derivó en la frase que da cierre a la interacción. A pesar de la existencia real de Plus, de esta paloma que realmente existe, el compositor advirtió en su declaración que la canción no está enteramente dedicada a ella, sino que partió de ese recuerdo y del sonido de su nombre para poder desarrollar una melodía. Claramente esto es un recuerdo que tiene Calamaro, el propio Andrés aclaró que no es solamente sobre ella, como les decía, y de ahí nació uno de los temas más queridos de su carrera. Pero si con una sola noche de haber salido pícaramente con una muchacha llamada Paloma salió este hitazo, bienvenido sea.

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Ahí escuchábamos hace un ratito Mi Gin Tonic, una de las canciones más conocidas también de Calamaro. Este tema viene del álbum número 11 de este artista llamado La Lengua Popular. Este álbum, la verdad que, como su nombre lo dice, fue un álbum bastante, bastante popular. Llegó al mundo después de 2 años de Calamaro frenado sin hacer nada. Y es un álbum que, aparte de tener buenos temas, como el que escuchamos recién, Mi Gin Tonic, también su arte de tapa terminó siendo muy llamativo, con dibujos de Liniers. La verdad, es un álbum bastante argento, si se quiere, en algún punto. Pero no solamente Mi Gin Tonic es uno de los clásicos o uno de los hits que tiene este álbum. Hay un tema que, dicho sea de paso, es con el que inicia el disco, que es la primera canción, llamada Los Chicos. Los Chicos habla como de una amistad, de un grupo de amigos, de gente que sale, de unión, de compartir, pero hay mucha gente que no sabe que en este tema se habla también de otro gran cantante de nuestra argentinidad, que es Rodrigo. Rodrigo Bueno, Rodrigo, la cara del cuarteto en gran parte de los 90 y un poquititísimo de los 2000. Muy pocos saben que Calamaro y Rodrigo tenían una muy buena amistad.

que tenía y que sentía con Rodrigo, y al que definió como un tipo de carácter místico. Incluso llegó a decir que mantenía con el cantante cordobés una relación sobrenatural y que con bastante frecuencia percibía melodías de su repertorio en armónicos cotidianos y sonidos domésticos de su hogar. Según Calamaro, la importancia artística y el enorme impacto popular que tuvo Rodrigo Bueno le aseguraron un lugar de privilegio dentro de la cultura argentina, y la verdad que sí, porque también fue uno de los grandes íconos junto con Calamaro de nuestra cultura. Y es por eso que en este primer tema de este álbum número 11 de Andrés Calamaro le brinda como un homenaje: Los Chicos.

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Y hemos llegado al final de este viernes aquí en Generación Cero. Este viernes medio musical, medio cuestión de ahí, un poquito homenaje especial, como se quiera. Mañana yo descanso y probablemente vos también. El lunes nos volvemos a encontrar, gente. El lunes a partir de las 13 nos volvemos a encontrar aquí en Generación Cero. Muchas gracias por estar del otro lado. Quédense sintonizados aquí de Radio Cero porque la programación continúa siempre con buena música para acompañarlos, para estar ahí cerca de ustedes y que tengan ahí una compañía de fondo. Mi nombre es Agostina Cacabari, gracias Martina Rojo por la producción, Eric López en la operación, Marto Núñez operación de video, Ignacio Bianchi en la producción general, gracias NH Comunicaciones y gracias Mendoza que nos escucha en el 91.1, un saludo muy grande a Mar del Plata que también nos acompaña en el 98.9 y por supuesto gracias a Pinamar que nos escucha en el 107.5. Recuerden, pinamarenses que están con Pinamar, con toda estos días de acompañar y de hacer actividades. Pinamar distingue a su gente, así que aprovechen el finde para poder salir un ratito de la casa y compartir con toda la gente de la comunidad. Nosotros nos vamos, que es viernes, señores, y nos encontramos de vuelta el lunes a las 13 en otra Generación Cero. Adiós.

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19: El gobierno no logra salir del caso Adorni ni relanzar la gestión. La frustrada sesión en el Senado volvió a exponer las diferencias dentro del oficialismo. Las versiones cruzadas y recriminaciones entre los principales actores. Hoy asume Ravier.
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19: Llegamos al final de la semana, estamos a viernes. Bienvenido, como todos los días de la semana. Bueno, de lunes a viernes, de 4 a 6 de la tarde a Cero Mar del Plata en el 98.9 del dial, desde esta ciudad balnearia. Pero también saludamos al 107.5 en Pinamar, hablando de ciudad balnearia, ¿no? Y Mendoza, 91.1, ahí también nos pueden sintonizar. Yo soy Jorgelina Puglioni, me acompaña Ignacio Bianchi, Luca Mancilla, Gabriel Vélez, NH Comunicaciones y un grupo enorme detrás también trabajando para hacer posible toda la programación de La Cero. ¿Ya no seguís en las redes? Bueno, dale, ¿qué esperás? Radio Cero-Arg, así nos encontrás en X, también en Instagram. Nos encontrás en Facebook, Radio Cero-Argentina. Hasta las 6 de la tarde programamos canciones, las mejores para vos, para levantar este viernes, dando lugar al fin de semana que ya llega.

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2: A la mañana uno se despierta y habitualmente o arranca con el café o con el mate. Depende cómo sea el tipo de despertar que uno requiera o si tardás un rato en despabilarte o no. Son hábitos también. Y hay hábitos que se repiten en oficinas, bares y hogares. La taza queda con un pequeño resto de café que nadie bebe. Aunque parece una costumbre sin lógica, la psicología ofrece una respuesta clara. No se trata de falta de sed ni de problemas con la bebida, sino de una reacción automática del cerebro ante cambios sensoriales. Cuando el café se enfría o modifica su textura, el cuerpo percibe una diferencia que puede resultar incómoda. Y las personas que tienen los sentidos más sensibles o más afilados detectan estas variaciones con mucha facilidad. El último sorbo puede concentrar restos de partículas, tener menos temperatura y una textura diferente, lo que genera un rechazo inconsciente. Entonces los especialistas explican que este hábito responde a la aversión al asco, un mecanismo universal que actúa como defensa. El cerebro interpreta que un cambio inesperado puede implicar un riesgo, sí, incluso en una taza de café, y activa una respuesta automática para evitarlo. Este reflejo no depende del sabor ni de la calidad del café, sino de la percepción sensorial. No sé, yo hasta que no se termina, no activo. ¿Vos con qué arrancas la mañana?

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raspas. Hay muchas personas que ayudan a levantar los platos. Sí, hablo de los comensales. La psicología estudia el comportamiento de los seres humanos y analiza cómo se relaciona con el ambiente que los rodea. Y hay actos diarios, como cruzar los brazos, tocarse el pelo, o el comportamiento que integramos en la rutina cotidiana, que son sumamente analizados. Y los profesionales sacan conclusiones acerca de qué reflejan sobre nuestro tipo de personalidad y también de emociones. En un restaurante, por ejemplo, ayudar al mozo a limpiar la mesa o a levantar los platos o a despejar es un gesto que a simple vista parece una acción sin mayor importancia. Pero desde la psicología, sin embargo, no se ve como una reacción automática, sino como una expresión que revela aspectos profundos sobre nuestra actitud y la forma de comportarnos ante los demás. El periodista y psicólogo Laszlo Brown analizó este tipo de conductas y resaltó una serie de rasgos en común en aquellas personas que tienen este comportamiento poco común. Según el estudio realizado por Brown, ayudar a un camarero denota aspectos positivos como una mayor empatía y conciencia social. En otras palabras, tienen una mayor capacidad para entender y compartir los sentimientos de los demás. Y de esta manera, actúan de forma desinteresada y sin esperar algo a cambio. Quienes ayudan a los camareros también suelen ser personas proactivas y con disposición al servicio, ya que en vez de esperar a que se les pida ayuda, identifican cuando es necesaria y actúan en consecuencia. Esto es Cero Mar del Plata. Hasta las 6 nos quedamos con vos.

Volvemos a la cocina. Con este frío me parece que prender el horno es una muy buena opción. Recetas saludables, que cada vez están más presentes en la vida cotidiana y nosotros te las traemos siempre. Viste que siempre cocinamos rico y muy saludable. Para aquellos que buscamos una alternativa más liviana para acompañar el mate, existe un bizcochuelo marmolado sin harina ni azúcar que resulta riquísimo como la versión original. Se elabora en escasos minutos, presenta una textura esponjosa y utiliza ingredientes simples que sustituyen la harina tradicional y el azúcar refinada.

0: sin perder el sabor ni la textura clásica. Ojo, La esencia de esta receta radica en la incorporación de harinas alternativas y endulzantes naturales que proporcionan suavidad y humedad a la mezcla, garantizando un resultado exquisito y saludable. No requiere utensilios eléctricos ni procedimientos complicados, lo que lo hace súper fácil inclusive para aquellos que no tienen experiencia en la cocina, porque en menos de 10 minutos de preparación el molde puede ser colocado en el horno. ¿Vos ya sabés qué receta usar o qué tipo de harina es la que utilizás? Ojo con el air fryer, que muchas veces también te zafa un montón. Subí el volumen, nos quedamos con canciones.
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16: Tras el fallo de la Corte, el gobierno se apoya en un acuerdo con la UBA para seguir discutiendo el financiamiento. Las autoridades nacionales ya habían firmado un aumento del salario docente, entre otros puntos. La norma también plantea una suba de otros gastos corrientes, que por el momento el Poder Ejecutivo no va a aplicar.
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La época del frío se está haciendo sentir muchísimo y Rusia es un país sumamente frío. Tienen trucos para mantener las casas calientes y ahorrar en calefacción. El invierno está pegando muy fuerte en muchas ciudades argentinas y las facturas de gas o de electricidad están por las nubes. Y surge una pregunta clave: ¿cómo combatimos el frío sin fundirnos? En Yakutia, que es una región de Rusia donde las temperaturas llegan a 40 grados bajo cero, sus habitantes tienen la respuesta. Aplican técnicas milenarias, eficientes y económicas, y se pueden replicar en las casas argentinas con pequeños cambios. El canal QB en español mostró cómo vive la gente en uno de los lugares más fríos del planeta y lo llamativo es que logran mantener sus casas calentitas sin depender de costosos sistemas de calefacción. El primer paso es el aislamiento. En Yakutia las casas se construyen con madera de alerce y se aíslan con musgo, que actúa como un sellador natural. En Argentina esa lógica se puede replicar fácilmente con burletes de goma o con espuma, selladores de siliconas para ventanas y puertas, o materiales de lana de vidrio, corcho o placas de poliestireno. Y además se pueden sumar cortinas gruesas, blackout, alfombras, mantas contra las paredes externas, que esto ayuda a conservar el calor y reducir el consumo energético. Por otro lado están las estufas eficientes, el calor por más tiempo y con menos gasto. Sin gas natural, los rusos utilizan estufas de ladrillo que retienen el calor durante horas. Y en zonas rurales o frías del país, muchas familias ya tienen salamandras o estufas a leña. Pero optar por modelos más eficientes, como estas estufas Rocket, así se llaman, puede marcar la diferencia, porque consumen mucha menos cantidad de leña y calientan mejor, dejando el calor por más tiempo. Y después está el secreto de las ventanas, doble vidrio casero. Uno de los puntos más vulnerables de la casa es la ventana, y en Yakutia el doble acristalamiento es clave. Podés replicarlo con film plástico termoencogible. Atención con esto. Una segunda capa de acrílico, si no, o incluso láminas de PET recicladas. También es vital sellar cualquier endija por donde pueda entrar el aire frío. La idea es simple. No se trata de generar más calor, sino de evitar que se escape. Con algo de ingenio y materiales accesibles, es posible mejorar el confort térmico sin gastar una fortuna. Aplicando estos cambios, mantenés tu casa cálida y pasas un invierno más llevadero sin que se disparen las boletas de gas o de luz. Mi único consejo, más allá de estos tips que te doy, es que te acuerdes de todo esto antes de que empiece el frío.

0: En este bloque te traigo los resultados de un estudio científico que detectaron un mecanismo cerebral inesperado que explica por qué aumentan las caídas en la vejez. Y esto abre nuevas líneas de prevención y también de tratamiento. Las caídas en personas mayores constituyen uno de los problemas sanitarios más frecuentes y costosos del envejecimiento. Se estima que una de cada tres personas mayores de 65 años sufre al menos una caída al año. Y muchas derivan en fracturas, hospitalizaciones prolongadas, pérdida de autonomía, cirugías. Y durante décadas la explicación parecía clara: la pérdida de fuerza muscular, deterioro del equilibrio, problemas de visión o efectos secundarios de medicamentos. Sin embargo, una investigación reciente sugiere que el verdadero origen podría estar en un mecanismo cerebral específico que hasta ahora no había sido el foco principal del análisis clínico. Estos son algunos de los mitos que seguimos derribando desde Cero Mar del Plata.
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0: casi las 6 de la tarde en todo el país. Horas, nada más. Horas para manejar esta ansiedad frente al partido de Argentina-Jordania a las 11 de la mañana de mañana. Y va a ser un horario complicado donde quizás estemos programando canciones, pero con el televisor ahí nos tengas de fondo. Es la realidad, gente. Mundial 2026, nosotros alentando a la selección como siempre. Comenzamos regalando las camisetas, ¿eh? Muchísimo. Así que prepara las cábalas. Contanos si vas a armar alguna picada o tenés algún almuerzo programado para después. ¿Con quién te juntás a hacer la previa? Yo me despido. Soy Jorgelina Puggioni, Ignacio Bianchi, Luca Mancilla, Gaby Vélez, NH Comunicaciones de este lado también, programando todas las canciones y toda la información para vos en La Cero. Cero Mar del Plata fue esto. Que tengan un lindo fin de semana.
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4: Kicillof bajó la orden de no contestarle al kirchnerismo y descarta remover a los ministros de la Cámpora. Los cruces entre Bernie e Iggy con la vicegobernadora Verónica Magario fueron el último gesto de una dinámica compleja.
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0: Hola para todo el mundo. Che, viernes otra vez, pero ¿en qué momento pasaron los días así tan rápido? Bueno, a no perder el tiempo entonces, ¿eh? Hola, Eric López en edición, Ignacio Bianchi en producción general. Estos son los chicos y el equipo que me acompaña siempre, NH Comunicaciones en redes sociales. Soy Lorela Lacunza y te digo nuestras redes para que nos sigas y puedas ver todo lo que tenemos, todo lo que pasa en el aire de la radio, también lo podés ver ahí en nuestras redes. Mira, Facebook, Instagram, YouTube y TikTok, arroba Radio Cero guión bajo Argentina. En X nos encontrás como arroba Radio Cero guión bajo AR. En Mardel saludamos a todos los marplatenses que nos escuchan ahí en 98.9. Hola Mendoza, 91.1. Y la gente de Pinamar, que está siempre en 107.5. Y los que están en la web, en www.radiocero.fm. Viernes, y tu cuerpo lo recontra sabe. Así que hoy hay que bailar, sobre todo para sacarse el frío. Pausa y ya estamos con vos.

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0: Los Yankees están medios como perdidos con esta Copa del Mundo, porque el hecho de que esté en suelo norteamericano desató una curiosidad sin precedentes entre los fanáticos locales que inundaron las plataformas digitales con dudas elementales del régimen de la FIFA. Automáticamente empezaron a trazar los paralelismos con lo que ellos llaman el soccer, ¿no? Y sus disciplinas más populares. Bueno, el registro de Google de este mes reveló que la frase fútbol explicado, o sea, se ve que ponían fútbol explicado, alcanzó un récord histórico que no se presentaba en más de una década y media. Bueno, este fenómeno claramente refleja el tremendo impacto cultural del fútbol internacional que obligó a toda una audiencia masiva a volcarse a las canchas y a simpatizar por diferentes jugadores. O sea, la pasión que hoy mueve todo un planeta. De hecho, hemos visto mismo en los partidos de Argentina muchísima gente de Estados Unidos que hinchan por Argentina y por Messi, y Messi es una locura total. Así que, bueno, se ve que todo el mundo entonces buscaba la frase fútbol explicado como para entender algunas cuestiones, cosas que pasan. Bueno, vamos a una pausa y ya venimos.
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0: intermedias a participar del clásico desfile del 9 de julio, que no solo son escuelas, sino también clubes, fuerzas vivas, diferentes organizaciones, todos para conmemorar una fecha tan importante. La inscripción está abierta y podés llamar al área de educación, que es 2254-536279. 2254-536279, así es el área de comunicación. Bueno, el desfile de la independencia que se consolida desde hace años como un espacio de encuentro y que por supuesto pone en valor la participación de las instituciones locales y fortalece el sentido de pertenencia y la identidad colectiva. Así que todo el mundo a desfilar este 9 de julio. Si tenés ganas de inscribirte con alguna institución o colegio o lo que sea, 2254-536279. ¿Por acá? ¿Seguimos un ratito más? Sí, dale, pausa. Ya volvemos.
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mujer dicen que tenía las piernas más lindas, y ya lo creo, era la reina del rock. ¿Quién? Tina Turner, obvio, ¿quién más sino? Estadounidense, nacida en 1939 y una vida marcada por muchos desafíos, relaciones violentas, y aunque parecía que su carrera no iba a prosperar, en 1980 vio la luz y su disco Baile Privado fue éxito mundial y la convirtió en la estrella que fue. Sobre el escenario era pura magia, esos taco aguja que tenía y una voz potente. Bueno, Tina Turner, su sola presencia te hacía erizar la piel. Ganó múltiples premios y más de 100 millones de discos vendidos. Fue un símbolo de resiliencia y superación. Falleció en 2023, pero dejó un legado inmenso. Y Tina decía y enseñaba que nunca había que dejar de brillar. Increíble mujer. Y así, con esta linda historia, cerramos esta hora. Pero te quedás, ¿no? Mirá que te espero en la siguiente.

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0: Estamos en una nueva hora, esto es Cero Pinamar. Si tenés ganas de seguirnos, podés encontrarnos en Facebook, Instagram, YouTube y TikTok, @radio0-argentina. Y en X nos encontrás como @radio0-ar. En Mar del estamos en 98.9, en Mendoza 91.1, en Pinamar en 107.5. La web www.radio0.fm. 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Nosotros ya volvemos.
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te gustan las películas de suspenso, hay un solo nombre que cambió las reglas para siempre. ¿Quién? Alfred Hitchcock. ¿Te suena? Maestro absoluto del suspenso. Y de mantener al público ahí al borde del asiento y casi sin aliento. El clásico Psicosis es eterno. El chin, chin, chin, ¿viste? Que venía con el cuchillito ahí detrás de la cortina de baño, es mortal. Bueno, es un clásico, en serio. Tenía un talento increíble, Alfred Hitchcock, para generar tensión sin necesidad de grandes efectos especiales, porque aparte en esa época casi que ni existían. Bueno, todo era pura sugestión. Y además tenía una costumbre muy divertida, porque si viste alguna de las películas, él aparecía por unos segundos siempre en todas las películas, generalmente al final. Influenció a generaciones y muchas técnicas que se usan hoy nacieron de su imaginación. Falleció en 1980, pero cada vez que una película logra ponernos nerviosos sin mostrar demasiado, es porque de seguro hay un poquito del gran Alfred E. Hitchcock detrás de esa idea. Ahora, momento de hacer una pausa, amigos. Ya volvemos.

abrimos el último bloque de Cero Pinamar y cada vez son más los países que se suman a la cruzada por salvar animalitos de la calle, lo cual me encanta. Esta vez fue el turno de El Salvador, donde el mismo presidente Bukele presentó un programa nacional que busca transformar la realidad de miles de perros y gatos sin hogar. Esto apunta a protegerlos, rescatarlos y ofrecerles una vida mejor. El plan contempla atención veterinaria gratuita, campañas masivas de esterilización y la construcción de refugios temporales en todo el país para que la asistencia sea mucho mejor y contener a estos animales abandonados. La verdad, una idea digna para seguir copiando, ¿no? Ojalá nosotros acá en nuestro país también, si bien hay muchas asociaciones que se dedican y todo, bueno, a veces la cosa se complica. Por acá hacemos la última pausa, chicos, y ya volvemos.

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2: Se pasó la semana nomás. Bueno, les deseo un fin de lindo, descansen, abríguense, porque hace un frío tremendo, coman rico, tómense un ratito para ustedes y nosotros volvemos el lunes. Mañana a la noche bancando la escaloneta full, ¿eh? Así que vamos a Argentina. Soy Lore Ale Lacunza, hasta el lunes, amigos.
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21: Muy bien amigos, ¿cómo están? Bienvenidos. Buenas noches o buenas tardes para todos, como prefieran. No sé nunca qué decir a partir de las 20 horas. Sin embargo, amigos, déjenme presentarme. Mi nombre es Gabriel Alejandro Girala y vamos a estar juntos hasta las 21 horas con el repaso de las noticias más importantes que ha tenido lugar en este viernes 26 de junio. 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Amigos, vamos a comenzar con Punto de Cierre. Mi nombre es Gaby Girala. Bienvenidos y estos son los temas que vamos a tocar en el día de hoy. Casa Rosada, jornada de versiones sobre la suerte de Manuel Adorni. El jefe de gabinete transita horas complejas en medio de la investigación por presunto enriquecimiento ilícito. Piden la detención de Martín Insaurralde por la causa de presunto enriquecimiento ilícito y lavado de dinero. El fiscal Sergio Mola solicitó el arresto del exintendente de Lomas de Zamora y exjefe de gabinete bonaerense. Terremoto en Venezuela. Devastadores sismos provocan al menos 920 muertes y 3.300 heridos. Las autoridades mantienen activa la búsqueda de sobrevivientes entre los escombros mientras aumenta el número de víctimas. La justicia ratificó que Cristina Fernández debe utilizar tobillera electrónica. La Cámara de Casación confirmó la utilización de la tobillera electrónica y mantuvo el régimen de autorización de visitas impuesto para el cumplimiento de la prisión domiciliaria para la exmandataria. Confirman los procesamientos de Chiqui Tapia, Pablo Tobillino y la AFA por una causa de evasión fiscal. La Cámara Nacional de Apelaciones, en lo penal económico, ratificó los procesamientos del presidente de la AFA, del tesorero Pablo Tobillino y de la entidad por presunta evasión y retención indebida de aportes. Y por último, en medio de tanto deporte y sobre todo mundial, también recordemos que la Fórmula 1 se sigue corriendo y hay un argentino entre los mejores 20 conductores del planeta. Corre Franco Colapinto en la Fórmula 1. Vamos a repasar los días, los horarios del GP de Austria. Amigos, hasta aquí los títulos y comenzamos ahora con Punto de Cierre.

0: Manuel Adorni atraviesa sus horas más complejas en el gobierno. Este viernes, los rumores sobre su salida se acumularon en distintas oficinas de la propia Casa Rosada, con versiones circulando tanto en el entorno de Karina Milei como el de Santiago Caputo. La situación es grave y hoy es la primera vez que lo admito. Nunca se habló seriamente de nombres hasta hoy, fue lo que reconoció una fuente de La Libertad Avanza ante ciertos portales de noticias. Entre los posibles reemplazantes se mencionan el canciller Pablo Quirno, la ministra Sandra Pettovelo o el ministro del Interior Diego Santilli. Adorni habría presentado su renuncia en dos oportunidades, aunque desde jefatura de gabinete no lo confirman y los hermanos Milei no lo habrían aceptado. El presidente, en viaje a Madrid, había dicho que cree en la inocencia de su funcionario, pero que si la justicia lo considera culpable, lo eyectaría de una patada. La decisión final, según ambos campamentos internos, es exclusivamente una decisión de Javier Milei.
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0: El fiscal Sergio Mola pidió la detención de Martín Insaurralde por presunto enriquecimiento ilícito y lavado de dinero. La solicitud llegó impulsada por el video de Jessica Sirio, donde se ven fajos de dólares en un vestidor que reavivó una causa iniciada en 2023 tras el escándalo del yate en el Mediterráneo con Sofía Clerici. El juez Luis Armella deberá resolver si hace lugar al pedido de arresto. Sirio ya entregó su celular bajo cadena de custodia y los peritos informáticos analizaron los metadatos para determinar la fecha y procedencia de los videos. La modelo, imputada en la causa, en la misma causa, afirmó que el dinero proviene de su actividad privada y denunció manipulaciones digitales e intentos de extorsión. Insaurralde, por otro lado, mantiene bajo perfil y evita apariciones públicas.
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2: El balance de los terremotos en Venezuela sigue empeorando de manera dramática. Al menos 920 muertos y 3.360 heridos, según informó el presidente de la Asamblea Nacional, Jorge Rodríguez, quien también confirmó 172 personas aún atrapadas entre los escombros y unos 4.000 damnificados. La presidenta interina, Delcy Rodríguez, anunció la militarización del estado de La Guaira, declarada una zona de desastre, para coordinar las tareas de rescate y evitar los saqueos que se registraron en comercios destruidos. La respuesta internacional fue inmediata. Estados Unidos destinó 150 millones de dólares y desplegó brigadas de rescate. Francia envió 85 socorristas especializados. España ofreció 54 integrantes de su unidad militar de emergencias y Colombia coordinó asistencia con sus fuerzas de seguridad. El Papa aportó 100.000 euros y la ONU se declaró completamente movilizada. Venezuela enfrenta su peor catástrofe natural en décadas.
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La Cámara Federal de Casación Penal rechazó por mayoría el recurso de la defensa de Cristina Fernández y confirmó las condiciones de su prisión domiciliaria. Continuará con la tobillera electrónica y bajo el régimen de autorización de visitas dispuesto por el Tribunal Oral Federal número 2. La decisión cierra, al menos por ahora, el planteo de la defensa para poder flexibilizar las condiciones de detención de la expresidenta, quien cumple condena por la causa de vialidad en su domicilio en San José al 1111 en la ciudad de Buenos Aires.

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2: La Cámara Nacional de Apelaciones en lo penal económico confirmó los procesamientos de Claudio Chiquitapia, Pablo Tobillino y la propia AFA por presunta evasión tributaria y retención indebida de aportes en una causa que involucra más de 19.000 millones de pesos. El expediente queda a un paso del juicio oral. La investigación surgió en una denuncia de ARCA por no transferir en tiempo y forma impuestos retenidos sobre salarios y aportes al sistema previsional en 34 y 17 oportunidades respectivamente. Tapia se encuentra en Estados Unidos acompañando a la delegación argentina en el Mundial con autorización judicial, mientras que Tobillino permanece en el país con embargo y prohibición de salida. El fallo no modifica por ahora su situación procesal. La Cámara sí revocó por prematuros los procesamientos de otros tres dirigentes y ordenó profundizar la investigación sobre ellos.
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Bueno, y yo sé que estamos en el Mundial y por supuesto que mañana Argentina juega a partir de las 23 horas en un partido que para nosotros no es tan importante, pero atención Jordania, porque sí se juega una chance. Sin embargo, Scaloni va a presentar una serie de suplentes, ¿no? De cara a este último partido de la zona de grupos del Mundial. Entiendo muy bien que estamos en este contexto, pero hay otros deportes y vamos a hablar de Franco Colapinto. Claro, otro argentino en el máximo de los niveles que vuelve a la pista este fin de semana en el Gran Premio de Austria, octava fecha del campeonato de Fórmula 1. El argentino en Barcelona cruzó octavo, aunque una sanción lo relegó al décimo puesto, sumando un punto para llegar a 16 en el campeonato. Recordemos que la temporada anterior, en comparación con la actual, está siendo muy buena la de Franco Colapinto. Bueno, este GP de Austria promete ser una buena oportunidad para sumar algunos puntos más. El cronograma arrancó hoy viernes con las prácticas libres y el sábado hay entrenamiento a partir de las 7:30 de la mañana y la clasificación será a partir de las 11. Y la carrera principal es el domingo a partir de las 10 de la mañana. En el campeonato que lidera el italiano Kimi Antonelli con 156 puntos tras ganar 5 de 7 carreras, seguido por Hamilton, una leyenda viviente del deporte, que recortó diferencias al ganar el GP de Barcelona, y George Russell, tercero con 105 puntos. Veremos cómo le va a Franco Colapinto en el día de mañana. No, pasado mañana, claro.

Vamos a finalizar. Hemos cumplido con una semana más y por supuesto que nos vamos a reunir el lunes a partir de las 20 horas aquí en Punto de Cierre. Bueno, mañana partido de la Argentina a partir de las 23. Lindo, para juntarse con amigos, con familia, con quien quieras, ¿no? Pero está bueno que por lo menos el Mundial, que es cada 4 años, nos sirva de una excusa para juntarnos con esos amigos que quizás a veces por rutina, por trabajo, por lo que sea, no los podemos ver tan seguido. Bueno, es una linda oportunidad para reunirse. Nos reencontramos en la próxima. El lunes, ¿les parece? Se quedan ahora con Carla Ritrovato y a partir de las 23 nosotros regresamos con Cero Playlist para abrir el fin de semana. Amigos, un abrazo para todos. Chau, chau.

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Buenas noches para todo el mundo. ¿Cómo andan? ¿Bien? Bueno, ojalá que sí. ¿Nosotros? ¿Sí? Cuando digo nosotros, digo musicalización, edición y operación técnica a cargo de Rodrigo Grandona, curiosidades del mundo nocturno a cargo de Martincito Arrojo y las noticias y la actualidad y el contexto y esas cosas y la presentación de canciones conmigo. Me llamo Carla Ritrovato, estamos de lunes a viernes, salvo que sea feriado, de 9 a 11 de la noche en Mar del Plata, Pinamar y Mendoza con anclaje de Dial y el mundo entero. ¿Se entendió? Mar del Plata, Pinamar y Mendoza tienen anclaje de Dial. ¿Qué quiere decir eso? Que si te quedas sin luz, sin internet o sin las dos, nunca te vas a quedar sin radio. Tenés que ir al 98.9 del Dial en Mar del Plata, al 107.5 en Pinamar y al 91.1 en Mendoza, donde nace esta hermosura conocida como Radio Cero. 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Tenemos todas las redes, las manejan los NIH, tenemos a Nacho Bianchi en la coordinación general, tenemos un mail, lanochedelacero@radiocero.fm. Si tienen alguna sugerencia, alguna inquietud, alguna pregunta, si quieren contar algo, si quieren decir que van a hacer un evento, si quieren pasar un chivo, una fecha de un recital, lanochedelacero@radiocero.fm y ahí me van a encontrar. Bueno, amigos, último día, última noche, disculpen, de la semana. Le vamos a dedicar el programa a Orly y a Mario Carrizo, que son como oyentes absolutamente fieles. Y por supuesto al resto de la comunidad radiofónica. Empezó la noche del acero de viernes, amigos. Bienvenidos.